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6: 4 de la mañana, 14 minutos, 4:14, ¿qué tal? Buen día. Saludo cordialísimo. El mejor de los días para todos ustedes, buen comienzo de semana, les estamos deseando. Ustedes ya saben que antes de iniciar cualquier tipo de actividad diaria, qué bonito y qué hermoso y qué maravilloso es conectarnos con nuestro Padre Creador. Decirle, amado Padre, en este lunes me presento ante ti con un corazón que desborda de dicha y felicidad. Y quiero tomar un minuto, no para pedirte nada, sino para agradecerte por todo lo que me has dado. El don de la vida, una hermosa familia, salud, bienestar y ganas de salir siempre adelante. Hoy, como en cada día, quiero ofrecerte cada una de mis actividades, mis acciones, mis palabras y mis pensamientos. Te ruego que a lo largo de esta semana me ilumines para que todo aquello que yo haga contribuya al bien mío y al de los demás, permitiéndome ser un instrumento de tu gran obra. Padre Dios Todopoderoso, bendice nuestro hogar, nuestra familia, nuestro trabajo, nuestras actividades diarias. Bendice a nuestros queridos oyentes donde quiera que se encuentren, lejos de sus seres queridos, lejos de sus seres amados, lejos, muy lejos, cumpliendo metas, sueños, cumpliendo objetivos que se han trazado en la vida, y todo para buscar la felicidad de su familia, la prosperidad de sus hogares. Que reine la paz, el amor y la prosperidad en todos y cada uno de nuestros hogares. Te lo pedimos, Padre Dios Todopoderoso, en nombre de tu Hijo amado, y en el nombre del Padre, del Hijo y del Espíritu Santo. Amén y amén. Cuatro de la mañana, 16 minutos. 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

día, buen día, buen día, familia. Amigos, queridos oyentes, donde quiera que se encuentren, mis amigos del campo, amigos conductores de taxi, vehículos particulares, buen día, buen día, buen día. Comerciantes, buenos días, ¿cómo están? ¿Cómo me les va? A toda la gente trabajadora, guarda de seguridad, en las clínicas, en los hospitales, personal médico, paramédico, buenos días, buenos días, buenos días. Póngame de sabor a la vida. Levántese con ánimo, con entusiasmo, con dinamismo, con energía positiva. Vamos a arrancar esta semana con toda, con toda. Vamos, ánimo. Ayer ya pasó. Hoy es hoy el día de la... Hay que gozar la vida. Hoy, hoy. Mañana no sabemos. Entonces, arriba esos corazones, arriba ese ánimo, arriba ese entusiasmo, arriba esas cobijas.

0: Arriba, arriba, arriba, arriba, arriba, arriba, arriba. Levántese ya, no duerma más. Los buenos días para usted, señora ama de casa, mi reina hermosa. Buenos días, preciosa. ¿Cómo amanece? Vamos a comenzar la semana llena de optimismo, de mucha energía positiva. Mis amigos conductores de taxis, de vehículos particulares, las conductoras de taxis, mis reinas hermosas, ¿cómo están? Buen día, buen día, buen día. Mis amigos panadero, pan, bizcochero, panadero, Julito, buen día. Dulceros, buen día, buen día, buen día.
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0: Me conecto con ustedes en contados minutos. 320-66-28-97-7. 320-66-28-97-7. Su mensaje, su saludo, sus buenos días, sus buenos deseos, su servicio social, su cumpleaños. ¡Pilas! 4:19, 4:19. Nena, si no quieres nada conmigo, pues entonces, amigos, simplemente amigos y nada más.

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2: Cuatro de la mañana con 24 minutos, 4:24. ¿Qué dicen los medios virtuales? ¿Cómo titulan? ¿Qué ha pasado? ¿Qué ha acontecido? Mientras transcurría el fin de semana, mientras en familia disfrutábamos, compartíamos los ratos libres, rato de descanso, esparcimiento, íbamos a elevar cometa, íbamos a cumplir actividades familiares, en fin, descansábamos en el día domingo. Dice, Bucaramanga, desórdenes por doquier y un gran déficit de cesta de basura, pero colocan la cesta y se la roban. Entonces, ¿ahí qué se hace? Las mujeres que heredaron el cuidado de las iguanas en el malecón de Girón. Parque de las 3Bs entre el abandono y la recuperación de un símbolo de Bucaramanga. Dice además, cámaras de fotomultas serán revisadas en todo el país por posibles irregularidades. Comunidad reporta nuevos incendios en el Tolima, en el departamento del Tolima. Vehículo cayó por un barranco en la vía hacia la Mesa de los Santos y generó congestión. Farmear Aura, la nueva tendencia a venir sin vergüenza ahí. Muchachos ahí que no tienen nada que hacer, no sin vergüenza. ¡Olé, qué hubo! ¿Cómo va? El STA 055, buen día, mi hermano. Que mi Dios me lo bendiga. El Hospital Internacional supera el estándar mundial de sobrevida al infarto. Hombre fue asesinado por sicario mientras visitaba a sus hijas. Mujer fue asesinada con un tubo. Tras una discusión, investigan a su pareja. Bueno, no estoy encontrando por acá la noticia o la información que ayer vi sobre una dama que cayó de un edificio, de una altura, uy, Dios mío, no sé qué piso sea exactamente, para no exagerar, pero desde un edificio a una buena altura, y obviamente dicen que fue un suicidio. No tengo la certeza ni puedo afirmarlo, pero fue un rumor, apareció en las redes sociales y no veo por acá esa información. Vélez Santander enfrenta escasez de agua y ya depende de carrotanques por el fenómeno del Niño. Santander, el proyecto solar de Barranca Bermeja, entra en revisión preventiva de la Procuraduría. Concierto por la Solidaridad ayudará a reconstruir el Hospital Ismael Roldán en Chocó. Y a propósito, anoche tembló dos veces en Ismina, Chocó. Dos veces tembló anoche. Río Magdalena está casi un metro por debajo de lo normal en Santander y ya afecta la navegación. Oiga, una buena noticia. Yo creo que ustedes la tuvieron que haber visto el fin de semana. No subirá el cobro del servicio de acueducto en Bucaramanga entre septiembre y diciembre. No subirá el cobro del servicio de acueducto. Y me pregunto, ¿y quién revisa esos cobros? Si uno todos los meses le aumenta. Las mismas personas viven en 3-4 personas en un apartamento. Por ejemplo, en mi caso, 4 personas en un apartamento. Y todos los meses me aumenta. Y yo, ¿pero qué? ¿Y esto qué pasó? Y el metraje es el mismo. Me aumenta y me aumenta el cobro. Eso está como el servicio de internet. Fui, me cambié de plan. Y resulta que ahora un plan más económico y ahora me llegó el recibo doble. El cobro me llegó súper exagerado. Ay, Dios mío santísimo. Motociclista muere en choque con camioneta en la vía Socorro-Siemacota. Lo confundieron y lo mataron fuera de su casa. Eso dice el Cubo. Y el Cubo está desactualizado. Qué noticias son del sábado. Bueno. 4 de la mañana, 28 minutos, 4:28. Muchachones, gente amable y querida, un feliz y alegre despertar comienzo de semana. Levántese con dinamismo, con energía positiva. Buenos días. días para mis amigos venderos, para toda la gente de la central de abastos, comerciantes, meseros, meseras de los restaurantes, de las loncherías, la gente que cotero le dice, los coteros, a ellos nuestro saludo, la gente que está descargando camiones, buen día, buen día, buen día, los maestros de construcción, los ayudantes de construcción, buen día, buen día. Si usted sale de Bucaramanga en su vehículo, mucho cuidado, mucha prudencia. Acuérdese que hay una familia que lo quiere, que lo extraña y que usted les hace mucha falta. Entonces, sea prudente. Acuérdese que en el pavimento hay unas líneas que demarcan si puede pasar, si puede sobrepasar otro vehículo o no. No adelante en curva. Mejor dicho, revise su vehículo. Mire a ver cómo está de frenos. Mire a ver cómo están sus ojitos. Mire a ver si las gafas todavía le sirven. Mejor dicho, Chicho, mucho cuidado, mucha prudencia. Buen viaje, feliz viaje, pronto regreso. Dios te ama, tu familia también. Los buenos días para todos los amigos de las estaciones de servicio, los isleros e isleras. Buen día. ¡Upa! Girón, girón, girón, Tinteros. El parque de las palomas caídas. El parque de las palomas caídas, Pili. El negro Henry. Buen día, buen día. Y demás amigos allá del parque de las palomas caídas.
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2: Mi bella y hermosa Bucaramanga, buen día, buen día, bumangueses.
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2: Capital Piñera de Colombia, buenos días, lebrigense.
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2: Piedecuestanos, arriba eso de ánimo, arriba ese entusiasmo. Buen día, buen día, buen día.
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2: Municipio dulce de Colombia, Florida Blanca, florideños o floridablanqueños. Buen día, buen día, buen día.
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2: Mis amigos panaderos, pam, panadero, pam, pam, pam, bizcocheros. Allá Julito, en el Cóndor. Igualmente Wilson Peñuela. Álvaro Eugenio. Buen día, va. Y a todos los amigos panaderos de Bucaramanga, Santander, Colombia y el mundo. Buen día.

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0: 4:32.
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0: 4:38, 4:38. Los buenos días para ustedes, queridos oyentes, los amigos taxistas, Hernando Sierra, Alex B, Eduardo, Alberto Rojas, don Hernando Delgado, Edgar Corso, Carlos Arturo Gelbes, todos los amigos taxistas, Ariel Torres. Hoy estoy saludando a Evelio Gómez y doña Julia, allá del kilómetro 9. A todos los amigos taxistas, la foca que está perdida hace rato, se perdió. Gilberto Archila, el popular bizcocho. Buen día, allá en San Bernardo. Me voy con oyentes. Está por acá Doris Prada. ¿Qué dice Dorisita? Hola, Pumita. Bendecido día. Gracias, mi reina hermosa. Usted también, bendecido día. Edda Patricia. Saludito para la tintera Patricia Luna. Y Ruby, Parque de Río Negro. Y que no se le olvide saludar a las escobitas. Un saludo para todas las escobitas de Río Negro, de Lebrija, de Portugal, allá arribita. De igual manera por los lados de Lebrija, ¿no? De igual manera, los buenos días para todos los escobitas y para todos los recicladores. Buenos días, buenos días, buenos días, buenos días. Bueno, Edda Patricia. Ahí está el saludito para Patricia Luna y Ruby. En el Parque de Río Negro. Uy, tan tintico, Dios mío santísimo. A esta hora como cae sabroso, pero ¿cómo?
1: ¿Ya tómate café?
0: ¿No?
1: ¿Ya tómate café?
0: Que no, ya dije que no. Bueno, está por acá Diana Medina. Dianita, buenos días, reina hermosa. ¿Qué está haciendo?
2: Pupita, buenos días. Que Dios y la Virgen te acompañen en este inicio de semana. Que todo salga bien. Gracias a Todopoderoso. Olímpicas se me dio.
0: Amén, amén, amén. Gracias. Sandra Milena Cuña, preciosa. Allá en su finca. Buen día, buen día, buen día, Sandrita. Daisy Martínez, la morrocollera. Está por acá Jorge Alberto.

0: haciendo mala cara. Bueno, cuente a ver, Jorge Alberto, ¿qué está haciendo mi hermano?
1: ¿Qué está haciendo? Escuchando Olímpica Estéreo. Se metió por Fernando reportando intonías de Neiva Huila, la ciudad opita. ¿Cómo está un Puma?
0: ¿Yo qué hay por allá usted, hola?
1: De verdad que gracias a Dios, un amanecer muy espectacular con vida aquí, de las tierras calientes de Neiva. Dios lo bendiga y feliz inicio de semana. Un saludo a Roque Julio Peña, allá en Aurora Espinea, allá en las granjas de Julio Rincón. Dios lo bendiga.
0: ¿Ve? ¿Y eso qué hace por allá usted, hermano? ¡Pedro Pablo! Buen día, Zoraida Amado. Buenos días, Zoraida. De igual manera, Andrés. Hola, buenos días, un saludo desde Portugal, pero para Nelson y Fabián. Acá me llame. Bendiciones, yo escuchando Olímpica Estéreo se metió, dice Andrés. Yadira Mayorga, buenos días, reportando sintonía de Mogote, Santander. Feliz y bendecido día, dice ella. Por acá está un chino de la China mandando su saludo, no sé quién sea. Dice Gio Nova. Bueno, ¿qué está haciendo? Cuente a ver.
2: Hola, muy buenos días, Puma.
0: ¡Olé!
2: Dios me lo bendiga. Le dé mucha salud, bendiciones.
0: Amén.
2: Prosperidad y mucha abundancia porque se lo merece.
0: Gracias,
2: porque
0: papá.
2: A las personas bonitas les pasan cosas bonitas.
0: Así sea.
2: Desde la ciudad de Minneapolis, escuchando la mejor, la número uno, nacional e internacional, Olímpica Estéreo. Pumita.
0: Señor.
2: Que Dios lo bendiga y gracias por esas palabras que hizo ahorita. Amén. En la oración de la mañana.
0: Amén.
2: Mil bendiciones.
0: Bueno, papá. De igual manera para usted y sus seres queridos. Zoraidita Miranda dice buenos días, Pumita, bendiciones para ti. Un abracito. Zoraida de San Alonso, escuchando Olímpica Estéreo. ¿Somos que madruga tanto, Zoraidita? La Perchis. Bendecido inicio de semana, Pumita. Gracias por alegrarnos en despertar con esa hermosa oración. Hermano Patricia, por acá está Eda Patricia. Dice, muchas gracias, Puma. Bueno, con mucho cariño. Hola, Puma, buenos días. Un saludo para mi familia en el barrio El Sol. Primera etapa, desde la distancia. Do you know it's saying? Estados Unidos. Mis tres amores, dice por ahí. Bueno, 320-66-28-97-7. Para que usted se comunique con nosotros, envíe sus saluditos. Si tiene un clasificado, ponga el clasificado. Si tiene un cumpleaños, ponga el cumpleaños. Eso no le pare bola, que aquí nos entendemos, nosotros nos defendemos. Bueno, 4 de la mañana, 43 minutos, 4:43. Voy a ponerles un disco más.

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0: 4 de la mañana, 47 minutos, 4:47. Pare oreja. Ponga cuidado, preste atención. Cuche, cuche, cuche. A ver si se ganó el chance, si se ganó la lotería, porque por este lado. Ay, para la mera vergüenza, Dios mío. Cafeterito Noche, 88-33, 88-33. Esto fue ayer, ¿no? Motilón Noche, 63-79, 63-79. Astro Luna, 66-38, 66-38. Signo Capricornio, ayer. Por acá, Culón Anoche, 29-88, 29-88. Culona Noche. Está Dorado Noche. 91-43, 91-43. Motilón Día. 27-33, 27-33. Culona Día. Ayer. 58-39, 58-39. El sábado. Jugó la Boyacá. 19-16, 19-16. Nada que cae el 1. Cauca. 38-56, 38-56. Astro Luna, el sábado. 26-20, 26-20, signo Capricornio. El sábado jugó Dorado Noche. 57-71, 57-71. Cafeterito Noche. 59-90, 59-90. El sábado. Motilón Noche, 68-29, 68-29. Culón Anoche, el sábado, 53-56, 53-56. Astro Sol, solecito, caliéntame un poquito. El sábado, 87-12, 87-12, signo Escorpión. Dorado tarde, 11-10. Uy, qué número ese. 11-10. El sábado, Dorado tarde. Motilón Día, 24-06. Culona Día, el sábado, 97-02. No se me refunda, no se me confunda. Bueno, ahí están los resultados de las loterías y el chance. Si usted se ganó el chance, si usted se ganó la lotería, usted no tiene problema. De nada, de nada, de nada. Nanay Cucas, no tiene problema. Buenos días, oiga, buenos días para mis amigos de las distintas droguerías que trabajan las 24 horas. Están trabajando, a ellos nuestro abrazo, para las enfermeras, personal médico, paramédico de las clínicas y hospitales. Buen día, buen día, buen día.
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0: Bueno, bueno, los muy buenos días para los amigos, para Fabián y Kelly, allá en la plaza de mercado de Florida Blanca, para el conductor del SUF262, para el conductor del taxi TTT003. Buen día, buen día, buen día, que Dios me lo bendiga. A todos los amigos conductores de camiones, tractomulas, furgones, camiones, camionetas. Buen día, buen día, buen día. Bueno, 4 de la mañana, 51 minutos, 4:51.
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2: Saludito, saludito para mis hermanos campesinos. ¡Buen día, campesinos! ¡Naciste!

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1: Que iba una parejita así en el taxi. Yo fui taxista. E iba ahí en el taxi atrás, como lo recogí como a las 12 de la noche, por eso el lado de la 93. Iban como lujuriosos, como calenturientos. Y entonces me le dije, ¿para dónde? Y me dijo, lléveme a Jontibón. Y yo iba para Jontibón. Y yo iba ahí por la Boyacá cuando fui a voltear a la derecha. Y dijo la vieja, ¡por ahí no! Y yo, ¡hijo de madre! Entonces fui a coger la oreja por el otro lado. Y yo, ¡por ahí tampoco! Yo, fue mal, entonces me fui a devolver porque dije, debe ser que me pasé. Digo, por ahí menos. Y le dije, pero entonces, ¿por dónde cojo? Y dijo, ay, bobo, no es como usted.
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2: 5:04, 5:54. Estudiantes, jóvenes estudiantes, hora de ir saliendo de casita. E irse preparando y además al transporte, ya hay que ir a tomar el servicio de transporte también urbano, o hay que salir rumbo al colegio. Esto lo hacen por ahí por lo general sobre las 5:30. Pero es hora de que usted aliste su uniforme bien arregladito, zapatos bien lustraditos, lee el horario de clase, ya lo revisó, miró si hizo la tarea, váyase temprano para que copie lo que no hizo. No, mentiras. Hay que estar juiciositos. Tuvieron sábado y domingo para hacer las tareitas. Entonces, juicio, muchachones, que les vaya bien en las quiz, en las previas, como llaman ahora. Antes uno decía la previa, ahora no, el quiz. Hoy tengo quiz. ¿Ya? ¿Atena? No, la previa. Hoy me toca previa. Bueno, y entonces, muchachones, ánimo, vamos. Colabore con la dama, tómese el desayunito que ella con mucho cariño se lo prepara. Está preparando el desayuno, está preparando la lonchera, el almuerzo para el caballero.
3: Me voy a trabajar y qué me preparó de almuerzo. En vez de decir, ¿en qué le ayudo, mi amor?
2: Bueno, 5:05. La muerte de Dayana Rodríguez Borges, de 24 años, es investigada como un presunto feminicidio ocurrido en la vereda Villa del Socorro, en jurisdicción de Caucasia, Antioquia. La joven fue encontrada sin vida dentro de una vivienda y presentaba múltiples heridas en la cabeza, aparentemente causadas con un objeto contundente, es decir, todo parece que fue con un tubo. El principal señalado por el crimen sería de aquel que una vez se arrolló y le juró amor eterno, que le iba a amar para siempre, para toda la vida, hasta que Dios lo separara. El desgraciado no cumplió la promesa y fue identificado como Leonel Darío Mendoza Gómez, quien habría sido ubicado y quedado a disposición de las autoridades horas después del hallazgo del cuerpo. El caso quedó al descubierto durante la madrugada de ayer, cuando uniformados de la policía llegaron hasta una vivienda ubicada en la vereda Villa del Socorro y encontraron el cuerpo de la joven. Oiga, 24 añitos empezando a vivir, Dios mío. Ella era oriunda de Zaragoza, estoy hablando de Dayana Rodríguez. Según las primeras informaciones conocidas sobre el caso, habría sido atacada con un tubo, elemento que presuntamente habría utilizado el hombre señalado de golpearla en repetidas ocasiones hasta ocasionarle la muerte. Afortunadamente ya fue capturado y ahora deberá responder, porque este desgraciado le había prometido amor eterno. ¡Ay, amores! Dios mío santísimo. Bueno, póngamele sabor a la vida, Puma.
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0: 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Conéctese con el Puma, conéctese con Rancherato a esta hora de la mañana. Bueno, ¿qué dice por acá? Buenos días, feliz y bendecido Puma. Feliz y bendecido día para todos. Bueno, ahí está Adriana. Ah, no, Adrián Santamaría. Adrián Santamaría. ¡Lutari! Yo escucho Olímpica Estéreo, se metió. Hola, buenos días, Puma. Los saludo desde Burgos, España. Lutari Rodríguez. Un saludo a mi querida madre en el barrio Estoraques y toda mi familia en la linda Bucaramanga. ¡Bendiciones! Por acá está Gladys. Gladys, ¿qué dice Gladys? Vamos a ver qué dice Gladys. Buenos días, Gladys, ¿qué está haciendo?
1: Hola, Pumita, ¿cómo está? Hola. Buenos días desde aquí, desde España, Crevillente, España. Te saluda Gladys Parra. Muchas bendiciones, muchos éxitos a ti y todo tu equipo de trabajo.
0: Gracias, mi
1: saludos
0: reina.
1: A mi familia en Piedecuesta, Santander.
0: Tutuy.
1: Los quiero mucho y muchas bendiciones.
0: A usted también, Gladys. Gladysita, que mi Dios me la bendiga. Gracias por esos deseos tan maravillosos para su familia, para sus seres queridos y para con este servidor. Oscar Villamizar dice buenos días para mandar un saludo desde Alicante, España, a la cuadrilla de Xavi en Maxumiel, Alicante. ¡So! Jorge Alberto dice por acá, Jorge Alberto. Bueno, mandó un saludito, una manita ahí. Marlon Carrillo. Hola, buenos días. Saludos a todos los conductores de Ruta Escolar. Así. A todos los conductores de la Ruta Escolar que ya están por ahí dando pito. Mijo, apúrele que llegó el transporte. Mamita, mire que se le quedó la lonchera. ¡Corra! El señor de transporte se pone bravo, se dedica. ¡Apúrele! Ya, dejé la pitadera, no quiere más de uno también todavía acostadito ahí. Un abrazo para todos mis amigos conductores escolares, de las rutas escolares, que está, dicen, transportando el futuro del país. Sí, señor. A mis amigos conductores del transporte escolar, un abrazo, un feliz y bendecido día. Si Raquelita se fuera con ocho, no, con otro es. Buenos días. Un bendecido día, Pumita. Un saludo a mi hija. A mi hijo es. Qué pena, discúlpame. A mi hijo, Juan Steven Barragán, que está listando para el colegio y escuchando Olímpica Estéreo. Gracias, Pumita. Y él, ella me pide siempre corneta. Pero es que pongo la corneta hasta ahora y me basean, me regañan. ¿Sí? Ah, viejo canzón. Esa corneta, métala por allá. No, ¿qué estamos haciendo? Por acá está Lauren Rafael, dice, súper buenos días, los escucho por internet desde Barcelona, España. Y quería enviarle un saludo a Jaime Ospina, el Mico. Muchas gracias para mi amigo Lauren Rafael, que saluda a su amigo Jaime Ospina, el Mico. Yo conozco también otro, este le dice el Miquito, el hermano Ernesto, era ánima bendita, le deseamos el Mico, y su hermano Toñito, el Miquito. Ahí en San Rafael, escuché ayer que me decía que vivía en San Rafael. Bueno, 5 de la mañana, 11 minutos. Las 5 de la mañana, 11 minutos, los muy buenos días para también los agentes de tránsito, para los amigos, para los policías, para los celadores, guardas de seguridad. Buenos días, buenos días, buenos días.

5 de la mañana, 16 minutos, 5:16. Oído. El Acueducto Metropolitano de Bucaramanga anunció que entre septiembre y diciembre no aumentará el cobro correspondiente al servicio de acueducto. La decisión fue tomada por la Junta Directiva de la empresa mientras continúa la discusión nacional alrededor de la resolución CRAP 1032 de 2026 relacionada con la metodología para calcular las tarifas de acueducto y alcantarillado. Y también recolección de aseo, porque ahí se lo cobran a uno porque se lo cobran. Ahora, ¿eso quiere decir que la factura va a llegar por el mismo valor? Es una mentira. Pero bueno, aquí lo dice, no necesariamente, ¿no? La medida aplicará únicamente al servicio que presta directamente el Acueducto Metropolitano de Bucaramanga. Pues en la misma factura también aparecen los cobros de alcantarillado y aseo, es lo que yo le decía. Servicios que son prestados por otras empresas y cuyos valores sí pueden cambiar. O sea, ahí por debajito, tome para que lleve. Es decir, el valor total del recibo podría variar de un mes a otro, aunque el cobro correspondiente al servicio de agua no tenga incremento durante estos 4 meses. Uno cuando le llega el recibo, lo primero que mira es el valor, el precio. Bueno, ¿cuánto me salió este mes? Y usted no mira si le echaron más basura, si le recogieron más basura. Usted no mira si le limpiaron el frente de la casa, le barrieron por ahí por el ladito de los entornos del apartamento, si la escobita pasó, porque ahí, por ejemplo, allá donde yo vivo, la escobita pasa en diciembre. Ya recogieron así, a recoger la Navidad. Yo no lo veo por ahí. Por esta razón, ahora que estuve en vacaciones y salía a caminar a las 5:30 de la mañana todos los días, salía a caminar. Me gustaba, antes de que me operaran, me gustaba trotar. Ahora me toca caminar. Entonces, ahí en vacaciones aproveché y salí a las 5:30 de la mañana a darme mi caminadita. Y caminaba media hora, 40 minutos. A veces me llevaba a mi canchocito para que me acompañara. Pero bueno, y yo no veía por ahí ninguna escobita. Por esta razón, la decisión de la AMB, o sea, Acueducto Metropolitano de Bucaramanga, aplica exclusivamente al servicio de agua, o sea, de acueducto. Por lo anterior, el valor total de la factura puede variarle. Bueno, pañitos de agua tibia, pero no importa, no importa. 5 de la mañana, ya 18 minutos, 5:18. Muchachones, muchachonas, 5:18.

0: Me voy con los oyentes, oyentes en línea, 320-66-2897. ¿Quién está por aquí? Buenos días, ¿qué está haciendo? Me dice un saludito, feliz inicio de semana a los niños Tomás García y Dulce García. Tomasito y Dulce, mis reyes hermosos, buenos días. Juiciosos a estudiar, ¿no? Juiciositos, bebés. ¡Uy! Apareció Wilson Peñuela por acá. ¡Wilson! ¿Qué está haciendo? Cuente a ver, ya hay dulcecito. A mí me gusta una galleta de coco que hace Wilson, espectacular. Riquísimas. Don Wilson, buenos días. ¿Qué está haciendo? Cuente a ver.
1: Cuéntelo, cuéntelo, Puma. Muy buen día. Excelente iniciando labores, iniciando semana. En el nombre del Señor, la Virgen Santísima, que mi Diosito nos ayude y nos proteja en esta semana que inicia hoy lunes. ¿Qué estoy haciendo, Puma? Escuchando Olímpicas Carias. Se metió aquí laborando desde la dulcería El Cóndor con Julito.
0: Julito está por ahí camellando ya. Y el señor, el señor que... Álvaro Eugenio Parada, que ni siquiera el celular lo mira, el WhatsApp, él me ignora, siempre me ignora. Buenos días, Puma. ¿Qué estoy haciendo? Escuchando Olímpica Estéreo se metió. Aquí desde el barrio El Progreso, full sintonía, deseando un excelente inicio de semana para ti y tu familia. Un saludo para mi, de ella, dice ella, para el esposo Luis Alfredo, también para Marta Salinas, para Néstor Arriba, en Nuevo Girón. Gracias por invitarnos. A mí no me invitaron. Invitarnos a su casa. Que tengan un maravilloso día lleno de muchas. A mí no me invitaron. A mí no me invitaron. María Beatriz, a mí no me invitaron. Le pega hasta un chicle, ¿no? 521. 521. Dani. Hola, Puma. Buenos días. Bendiciones. Por favor, un saludo a Justin Ávila. Que se apure, que le cogió la noche. Justin. ¡Uy, el burro, compadre! Don Juan José Rincoloma. Ah, ¿me está pidiendo un favor? Ah, don Juan José se acordó que yo existía, mira. Salude a Gaudí Tierra, que está hoy de cumpleaños en el barrio Santana. Es extraordinario amigo. Maestro de construcción, Gaudí Tierra. Hay que decirle. Y excelente arquero, un arquerazo. El Gaudí todavía le tapa los cuchos.
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0: Bueno, me voy para el Pueblito Pesebre. Hoy va, Pueblito Pesebre también te saluda. Siempre lo escucho desde muy temprano. Nelson Bayona y todos los amigos de Hoy va. El pueblito lindo y hermoso, Pueblito Pesebre de Santander. 522.

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8: Cinco de la mañana con 26 minutos, 5:26. Un vehículo terminó fuera de la carretera y cayó por un barranco durante la semana, durante la mañana de ayer domingo, en la vía que conduce hacia la Mesa de los Santos antes de llegar al sector de Acuarela. Según información preliminar, el conductor habría perdido el control del automotor cuando transitaba por este tramo, provocando que se saliera de la vía y terminara en una zona de barranco. El accidente generó congestión vehicular en este corredor vial, mientras se adelantaban las labores de atención y se verificaban las circunstancias en las que ocurrió el siniestro. Hasta el momento no se reportan personas heridas, no se reportaron, las autoridades adelantaron las labores correspondientes y llegó la grúa, sacó el vehículo. Y ay, Dios mío, señor, ¿por qué tenemos que abusar de la velocidad? Que es que yo tengo que llegar a tal hora, ya, pues váyase temprano, papá, para que vaya a 60, 70 kilómetros por hora. Tiene que reducir la velocidad, especialmente en las curvas, en los descensos, en los sectores con barrancos. Mantenga su vehículo en buen estado, revise los frenos, llantas, luces. No adelante en zonas donde hay poca visibilidad y en donde se acerca una curva y ¡puf! Se manda de una y uno, ¡uy! Uno que va atrás, ¡uy, santísimo Dios! Nada más. Mantenga la atención puesta en la vía, no se distraiga porque vio la niña con el chorcito bien talladito ahí a la cadera y a las piernas. Y, ¡uy! Esa mamazota dice, ¡uy! ¡Y tome, papá! Se choca contra el que va adelante. No se distraiga. No desvíe su mirada fijo ahí en la carretera. No se ponga a mirar a esas niñas hermosas que salen por ahí por la carretera a hacer ejercicio. No, oiga. Bueno, 5 de la mañana, 28 minutos, 5:28. Me voy con qué puma.
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8: ¿Qué pasó? ¡Ole! Me se olvidó. A ver, voy con los clasificados.
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8: Bueno, se vende una casa esquinera con negocio. Casa esquinera con negocio que se vende. Informes en el 317-382-6455. 317-382-6455.
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8: Se vende casalote vehicular. Casalote que se vende. Informes también. Esto es en el barrio San Rafael. En 317-382-6455, 317-382-6455.
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8: Se está vendiendo una finca hermosa. Finca hermosa que se está vendiendo. 33 hectáreas tiene la finquita. Diga usted. 33 hectáreas se vende, precio de oportunidad, dice por acá, en el municipio El Páramo Santander, eso es a una hora de San Gil, se vende esta finca. Informes al 312-327-8547. 312-327-8547. O al 320-348-5874. 320-348-5874.
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8: Trabajo inmediato en una fundición. Persona con experiencia para cernir arena. Moldeadores, soldadores, no soladores, soldadores. Lleven la hoja de vida a la calle 31-652. Calle 31-652. Esto es en el barrio Girardot. Barrio Girardot. Bueno.
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8: Se necesitan asesores para trabajar en un call center sin experiencia. Allá les enseñan y les pagarán bien. Altas comisiones sin techo. Informes al 350-619-6000. 350-619-6000. Oído.
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8: Se necesita, aquí hay que apuntar papel y lápiz, ¿no? Conductor, conocimiento en sector ferretero, conozca la ciudad, buenas referencias, documentos al día, licencia C2. Enviar la hoja de vida al siguiente correo, empleo.ferretero, todo en minúscula, empleo.ferretero@hotmail.com, empleo.ferretero@hotmail. empleo.ferretero@hotmail. Oiga, más, a ver, a ver.
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8: Se necesitan guarnecedoras o guarnecedores a domicilio y armadoras para la fábrica de calzado en la carrera 14-31-40. Uy, por ahí cerquita donde Pedrito. Bueno, Pedrito es en la 13. Pedrito Santana, un abrazo, mi hermano. Salúdeme ahí a la reina ya de ese establecimiento comercial. A Jimena, Ximena o Jimena. Carrera 14-31-40, piso 3, en pleno centro de Bucaramanga. Y me voy con esto. Me voy con este último.
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8: Uy, pero parece. Uy, parece que estuviera en Guayabao. Yo salgo con unos chorros debajo. Oiga. Operador de mezcladora tipo Domac. No sé qué sea eso. Enviar hoja de vida al WhatsApp 318-5.

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3: 5:33 Si escucha.

0: Las 5 de la mañana, 38 minutos. Gracias por permitirnos entrar a su lugar de residencia, a su sitio de trabajo, ir acompañándoles en su vehículo, en su automotor, transitando por las principales vías del área metropolitana o por vías terciarias, secundarias, en nuestro querido departamento, o en toda Colombia, o en Europa, en el mundo. Mejor dicho, Chicho, que mi Dios me lo bendiga a todos ustedes.
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0: Bueno, me voy con oyentes, oyentes. Ah, pico y placa para hoy. Pico y placa para hoy. 7 y 8 vehículos particulares. Recuerde que arranca a las 6 de la mañana, de 6 a 8 de la noche. Taxis 9 y 0. Taxis 9 y 0, de 7 de la mañana a 9 de la noche. Taxis. Ahí está el pico y placa para hoy. Bueno, por acá, ¿qué dice? Nelson Bayona, ya lo saludamos en Oiva. A Nelson Bayona. Por acá está Lucho. Lucho, buenos días, ¿qué está haciendo Lucho? Cuente, a ver.
2: Muy buenos días, ¿yo qué hago? Escuchando Olímpica Estéreo, la mejor de la mejor. Un saludito para mis compañeros de la ruta escolar. Bueno, para Janet de la 113, que estaba ahí, mejor dicho, haciendo reclamos. Cada que nunca saluda, que siempre saluda a los maridos. Para Quiquecito, Carlos Calier, Marlito, Nairo, para todos. Oiga, Tocayo, ¿cómo le fue Santa Marta? ¿Qué trae Santa Marta, Tocayo?
0: Bueno, qué bueno. Joan, buenos días, reporte sintonía de Mogote, Santander. Oscar Jaimes, saludos a la familia Jaimes en Piedecuesta, grandes bendiciones. Por acá, buenos días, un saludito a mi, al esposito, dice ella, Humberto García. Un saludo a Humberto García, de parte de su querida esposa. Ahí está la señora que saluda a Tomás y a Dulce, ¿no? Bueno, ¿quién está por acá? Buenos días, bendiciones, Puma, saludos desde Aguachica, César. ¿Qué estoy haciendo yo escuchando Olímpica Estéreo? Se metió feliz día, Puma, que tenga un excelente día y una maravillosa semana, gracias. Por acá Fernando Valle, que nos envía como siempre la oración. Javier Rangel, está por acá también, de Capitanejo, vea usted. Para si me da un saludo para la niña Tatiana Chaparro, que hoy está cumpliendo 16 añitos, mi reina bella, linda, preciosa. Que mi Dios me la bendiga y me le dé muchos, pero muchos años más de vida para esta preciosa reina Tatiana Chaparro. ¡Feliz cumpleaños en Capitanejo!
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0: Que lo cumpla muy, pero muy feliz. Hola Puma, buenos días, bendiciones. Por favor, un saludo para Justin Ávila. ¡Que se apure! Ya lo dijimos. No ha salido todavía el chimenguenchón, apúrele. Adriana, dice por acá Adriana, se ofrece señora para trabajar por días en casa de familia haciendo aseo, menos planchar. Informes al 310-792-6742. Si usted, por casualidad, está necesitando una persona para oficios varios, ahí está la señora, 310-792-6742. Por acá está Marco José, buenos días, ¿qué está haciendo mi hermano? Cuente a ver.
4: Buenos días, que escucho yo Olímpica Estéreo, se metió un saludito de acá del balcón de Adalí, reposo, muy buenos días a todos. Bueno, lo que usted dice también, yo sé que esto no es el momento de decirlo y eso también, hay un llamado a lo de hamaca luciteña de acá del reposo. Manito, madrugue más, porque a veces van como almas que lleva el diablo.
0: Sí, es cierto.
4: No dejan que los pasajeros se acomoden, van como haciendo pique porque van atrasados.
0: Sí, bueno, sí, le cogió el tarde.
4: Bueno. Sobre la hora, no sé qué está pasando. Eso también, que cambien de velocidad.
0: Sí, señor Marquito, usted tiene toda la razón. Por acá nos envían otro mensaje. Buenos días, ¿qué están haciendo? Cuente a ver.
5: Hola, Miriam. Buenos días, aquí estoy escuchando yo Olímpica Estéreo. Se metió. para felicitar a mi esposito José Orlando Méndez en el barrio Caldas, que hoy está cumpliendo años. En sus 63 añitos.
0: 73.
5: Que Dios lo bendiga y que la pase súper. Feliz cumpleaños para mi cuchiquén.
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0: Carlos Camacho, buenos días. ¿Qué está haciendo mi hermano? Vente a ver. Para un clasificado se necesita conductor para taxi. Conductor para taxi de 301-741-9761. A ver, se lo voy a dar despacio para que apunte. O grábelo. 301-741-9761. Conductor que se necesita para taxi. 301-741-9761. No me va a llamar por ahí o a escribir por ahí a las 9, 11 de la mañana. ¿Cómo es que es el teléfono del conductor de taxi? Hugo, buenos días, por favor. Se me extravió la tarjeta de propiedad de mi moto FZ16 a nombre de Ana Lucía Ayala Díaz. Y quien la haya encontrado, que se comunique con ella. Ana Lucía Ayala Díaz. 317-702-5627. Quien haya encontrado ese documento, la tarjeta de propiedad de la motico. Marta Cecilia, buenos días, ¿qué está haciendo? Cuente a ver.
6: Hola, Pumita, buenos días. Hola, Marta Salinas, acá del Progreso, para saludar a mi hermana Inés en Bosquemonte, a Luz, a Angie, a Carlos, a
0: ¿Kenny?
6: A Julio.
0: Julio, Julio.
6: Que Dios lo bendiga.
0: Eso.
6: Yo escuchando Olímpica Estéreo, se metió para mi hijo Oscar, para Ricardo, para mis amigas, para Gladys en Miraora, Jardín de Arenales María.
0: Uy.
6: Aquí en el Progreso a Beatriz Carreño y Alfredo, que Dios me los bendiga.
0: ¿Alguna cosita
6: para
0: más?
6: Para todas mis amigas, que Dios me las bendiga, las quiero mucho. Para mis nietos, que los quiero mucho, que Dios me los bendiga. Yo escucho Olímpica Estéreo, se metió. Gracias.
0: La querendona Marta Cecilia Salinas.
6: Que Dios me bendiga a ustedes también y a Leito. Muchas bendiciones para ustedes.
0: Gracias.
6: Gracias.
0: ¿Alguna cosita más? 5:46.
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1: Oyentes en línea, buenos días. ¿Quién está por acá?
3: Hola, señorita, buenos días. Yo que escucho Olímpica Estéreo se metió acá en el barrio Juan 23.
4: Por acá, Fernando Valle.
3: Para darle un saludo al muchacho John. John Frey, del barrio Gloria Blanca. Que Dios y la Virgen lo guarde y lo bendiga y que le dé muchos años más de vida en su día. Está cumpliendo hoy sus 22 años de vida. Que Dios lo bendiga a John Frey. Que cumpla muchos años más.
1: Hay que decirle
3: a John Frey.
1: Hay que decirle a John Frey.
5: ¡Feliz cumpleaños! ¡Escuchando!
1: Escuchando Olímpica Estéreo se metió, se ofrece señora para trabajar por días haciendo aseo en casa de familia. 316-780, ya lo pasé, 316-780-2375. 316-780-2375. Dios quiera que consiga hoy su trabajito, que consiga hoy su sustento diario. Bueno, por acá, buenos días, ¿qué está haciendo? Cuente a ver.
6: Qué pena, me lo puede escribir ahí por el WhatsApp, le agradezco.
1: ¿Qué? ¿Qué me está pidiendo? Voy a ver qué fue lo que dijo.
6: Qué pena, buenos días. ¿Será que me puede repetirme para el trabajo del taxi? Hola, amigo.
1: Ay, me imaginé que me iban a pedir eso otra vez. Bueno, por acá va. Bueno, por acá ya Johanna le envió su teléfono. Por acá, Marco, para saludar a los alisadores de tabaco del Vasto Curití. Los estamos escuchando desde las 2 de la madrugada. ¡Ay! A todos los alisadores de tabaco. Del Vasto Curití. Y a propósito, saludo para todos los amateros, guarnecedores, para todos ellos, un abrazo, una semana bien, pero bien súper bendecida.
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0: 6 de la mañana, 4 minutos. Buenos días. ¿Cómo están? ¿Cómo van? Feliz mañana. Feliz comienzo de semana, feliz comienzo de lunes. Dele gracias a papito Dios por este día. Con este día en manos de Él. Levántese contento, agradecido con Dios por las cosas que le ha dado. Por lo bueno, por lo malo, por todo lo que ha pasado. Pero porque Dios le da la oportunidad de abrir los ojos nuevamente. La dirección y programación de nuestra directora Claudia Pagote. Yo soy DJ Leo, el Puma. Me acompaña desde las 4 de la mañana. Ya viene todo el convite de temprano más bacano. Pero mientras tanto, si usted no le ha dado gracias a Dios por este día, lo invito para que lo haga ahí donde usted esté. Por un momento, dele gracias a Dios. Aquí está nuestro compañero, el Happy. Calidad sobre cantidad. Calidad sobre cantidad. Aquí está el Happy.
1: Hoy en día, muchos viven en esa era de las redes sociales. Muchos, no todos, muchos. Hoy en día parece que el éxito se midiera por cuántos seguidores, por cuántos amigos o por cuántos likes tengas tú en una publicación o en tus redes. Pero ¿saben qué? En los momentos difíciles es ahí donde se ve la verdadera amistad. Los momentos difíciles de la vida tienen un filtro maravilloso y ese filtro limpia la agenda. Cuando llega la tormenta es cuando realmente descubres quién está contigo por interés y quién está contigo por amor real. Usted no necesita una multitud a su alrededor. Usted necesita gente real, gente que esté con usted en los momentos difíciles también. Por eso hoy valora a esos dos o esos tres amigos que se quedan contigo cuando el mundo se cae. Quédate con esos que están ahí en los momentos difíciles. Esos que celebran tu éxito sin envidia y que te sostienen en el dolor. Esos amigos valen oro. Hoy, calidad sobre cantidad. Que Dios te bendiga inmensamente y que tengas un hermoso día agarrado de la bendición de Dios. Recuerda que Dios es bueno, Dios es grande.
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0: 6 de la mañana con 7 minutos, 6-7. Un día a la vez, para abrazar lo que llega, para agradecer el aquí y el ahora, para aprender de lo vivido y para creer en lo que viene. Un día a la vez, para abrazar lo que llega, para agradecer el aquí y el ahora, para aprender de lo vivido y para aprender en lo que viene. 6-8 minutos.
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0: ver, Juni, venga para acá.
1: Háganos reír, hermano.
2: Oiga, jóvenes, yo les recomiendo, mire, como quiera que sea, hay que estudiar. Hay que estudiar porque uno allá en el colegio, hay profesores que le dicen a uno, esto no lo explico porque lo van a ver en la universidad. Es mejor que lo estudien por su cuenta. Porque cuando uno está en la universidad, los profes le dicen, esto debieron haberlo visto en el colegio.
0: Verdad, sí.
3: Es cierto.
0: Oiga, sí, es verdad. No me ponen de acuerdo, no me ponen de acuerdo.
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7: Las 6 de la mañana con 13 minutos, 6:13. Dicen los titulares de prensa lo que ha pasado, lo que ha acontecido, lo que ha ocurrido durante las últimas horas, mientras usted descansaba, mientras usted estaba durante el fin de semana descansando de locha con la familia, pues le vamos a contar qué pasó, qué aconteció. Dice por acá vanguardia.com. Bucaramanga, desórdenes por doquier y un gran déficit de cesta de basura. Pero esas cestas se las roban. Las ponen y se las roban. Las mujeres que heredaron el cuidado de las iguanas en el malecón de Girón. Parque de las 3B. Entre el abandono y la recuperación de un símbolo de Bucaramanga. Cámaras de fotomultas serán revisadas en todo el país por posibles irregularidades. Comunidad reporta nuevos incendios en el Tolima, el departamento del Tolima. Vehículo cayó por un barranco en la vía hacia la Mesa de los Santos y generó congestión. El Hospital Internacional de Colombia supera el estándar mundial de sobrevida. Sobrevida al infarto. De la Prilla ordena revisar las fotomultas en Colombia. Cuestiona su uso para recaudar dinero. Hombre fue asesinado por sicario mientras visitaba a sus hijas. Mujer fue asesinada con un tubo tras una discusión. Investigan a su pareja. Aquel que le juró amor eterno, amor por toda la vida. Es la única mujer que amaba en el mundo era ella. Y que no le tocaba ni un pelo. Y le tocó toda la cabeza con un garrotazo que le dio. Vehículo cayó por un barranco en la vía hacia la Mesa de los Santos y generó congestión. ¿Qué más titulares? ¿Qué otro titular? Dice, mujer perdió la vida para ser arrollada por una motocicleta en la carrera 27. ¡Ay, Dios! Especialistas de Santander operaron 6 pacientes por día en Buenaventura tras el terremoto. Vélez, ay Dios, la capital del bocadillo, tiene escasez de agua y ahora 4 carrotanques diariamente van a llevar agüita para allá por el fenómeno del Niño en Vélez, Santander. Dios mío santísimo, ahorren agüita. El sábado, lo dijimos, el sábado de la mañana murió la señora Raquel Guerrero, de 84 años, ¿se acuerdan ustedes? La señora que iba para su casita y estaba ya ahí casi enfrente de su casa cuando un desgraciado pasó en una motocicleta, le rapó el bolsito que ella llevaba y al rapar el bolso, a pegar el raponazo, ella cayó al piso, se golpeó su cabecita y duró un mes en recuperación, no se logró recuperar y murió desafortunadamente el sábado. La señora madre del general en retiro, José Luis Esparza. ¡Ay, Dios mío santísimo! Y a esta madrugada, sobre la 1 de la mañana, una persona perdió la vida en accidente de tránsito aquí cerquita, aquí, cerca al centro comercial Caracolí. Una dama en motocicleta perdió el control de la misma. No se sabe qué pasó, si le iban persiguiendo, qué pasó o en qué estado se encontraba ella, con todo respeto, y se estrelló contra un poste ahí en plena curva. y desafortunadamente perdió la vida. Bueno, estas y otras noticias aquí en Temprano es Más Bacano. 6:17
0: A esta hora nos vamos para las calles a ver qué está pasando con la movilidad en Bucaramanga.

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1: Bueno, ya son las 6 de la mañana, 18 minutos, 6 de la mañana, 18. Antes de comenzar el pico y placa, pues déjenme recordarles. Y antes de comenzar la movilidad, déjenme recordarles también el pico y placa. Si su carro particular, su motocicleta, su carro particular termina en 7 y 8, déjenme decirle que hoy usted tiene pico y placa, los amigos de los carros particulares. Y las motocicletas, si termina en 7 y 8, ahora que si usted es conductor del poder amarillo y su placa termina en 9 y 0, pues déjeme decirle que hoy tiene pico y placa desde las 7 de la mañana hasta las 9 de la noche, 7 a 9 de la noche. Por ahora nos vamos para las calles a ver qué está pasando con la movilidad de Bucaramanga y su área metropolitana. Movilidad, se lo contamos en la emisora del primer lugar.
2: Hola, hola, muy buenos días, aquí 042, toda la autopista, carrera 15. Para llegar a la Virgen de mi norte, 10:10 a la hora y al momento.
1: 10:10 a la hora y al momento.
3: Bueno, pero bueno, sí, buenos días para todos mis compañeros y compañeras de Tachiel. Que tengamos un excelente día hoy, bendecido por papito Dios. Y la Virgencita de Guadalupe, que me los cuide todo mal y peligro. Muchas bendiciones de salud y trabajo para ustedes y toda su familia. A partir del momento de pongo coape con ustedes. Bueno, ahí estamos reportando la excelente movilidad, lo que es Nacimiento Norte Bucaramanga, Café Madrid, la vía principal. Ahí lo que es el Kennedy, tenemos buena movilidad, pero sí el caos. Ahí llegando el cruce con seguros, ahí empieza el caos, más subiendo, tener precaución, tiempo seco a esta hora en Bucaramanga.
1: Bueno, más movilidad a esta hora.
2: 042, toda la carrera novena, barrio La Joya, Alfonso López, 10:10, sin novedad ni contratiempos.
1: Bueno, ahí está la movilidad, ahí está la movilidad, si usted quiere enviar reporte de movilidad, usted es conductor de pronto de carro particular. Amigo del Poder Amarillo, todavía no sabe cómo ingresar para ser parte del reporte de movilidad, lo puede hacer enviando su nota de voz al 303-70-7865. 303-70-7865. 303-70-7865.
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1: Uribe, venga para acá, hermano. A no reír, papá.
6: Velorio, en un velorio, un borracho mirando al muerto, la señora llorando y el borracho decía: señora, lo siento, le dije a la señora, no, hágame el favor y me lo deja ahí acostadito, por favor.
1: ¡Se acerque, hombre! ¡Puma! A esta hora le tocó a usted solito, mi hermano.
7: Estos son los resultados de las loterías.
1: Resultado de lotería.
8: El buen dinero.
9: Se le tiene. Mire a ver que si se ganó el chance, si se ganó la lotería. Porque si usted se ganó el chance, si usted se ganó la lotería, usted no tiene problema.
1: Señor.
9: Diría Catalino Río Gualdriche, iría con el sabroso. Usted no tiene problema. Bueno, el sábado, oído, el sábado jugó. Digamos la Santander. Recordemos el número de Santander. Lo vimos el sábado, pero recordémoslo. Santander cayó 0700 0700. Medellín 91-45 91-45. Risaralda 34-15 34-15. También el día sábado jugó la lotería de Boyacá.
1: ¿Sí?
9: Boyacá el sábado 19-16, 19-16. Cauca, 38-56, 38-56. Astro Luna, 26-20, 26-20. El sábado, Dorado Noche, 57-71, 57-71. Cafeterito Noche, 59-90, 59-90. Motilón Noche, 68-29, 68-29. Culona Noche, 53-56, 53-56. El sábado, Astro Sol.
1: Astro Sol.
9: 87-12, 87-12. Signo Escorpión. Dorado Tarde, 11-10, 11-10. Motilón Día, 24-06. El domingo, ayer el domingo, Motilón Día, 27-33. Dorado Noche, 91-43. Culón Anoche, 29-88, se fue de Paya. 29-88. Caribeña Noche, 69-13. Astro Luna, 66-38, signo Capricornio, anoche, ¿no? Motilón Noche, 63-79. Capeterito Noche, se fue de Payas.
10: También.
9: 88-33.
10: No se ponga con esas. Bueno, está yendo de Payas muchas
9: veces. Si usted no se ganó el chance, si usted no se ganó la lotería, usted tiene problemas.
10: Usted tiene problemas.
9: Pero si usted sí se ganó el chance.
10: Relajadito.
9: Si usted se ganó la lotería, usted no tiene problemas.
10: Usted está relajado. Relajado de la vida.
9: A las 9 de la mañana, después se va y cobra y viene y manda un desayuno por acá, por estos lados.
10: Caldito de carne, por favor.
9: Ay, Dios, 6:24.
1: 6 de la mañana, 24 minutos. 6:24. Estamos de lunes. Qué clima tan espectacular en la ciudad bonita, la ciudad de los parques. Dele gracias a papito Dios por este día. Levántese contento, levántese agradecido con Dios por todas y cada una de las cosas que le da. Porque tiene a su familia, porque tiene su trabajo, porque tiene su negocio, porque tiene sus cositas. Pero los tiene. 6 de la mañana, 25, 6:25.

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1: Un man flotando en el aire, flotando, pero flotaba en el aire, en el aire. Uy. Y el doctor lo revisaba, lo miraba. ¿Sí? Le dijo el doctor, bueno, yo la verdad es que le confirmo, usted no tiene nada de gravedad.
0: Bobo, si es hombre.
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1: Bueno, son las 6 de la mañana, 32 minutos, 6 de la mañana, 32. 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Está por acá, Juni, hágame el favor.
2: Le dice, dice el urólogo en un examen de próstata, dice, bueno, espero que Javiercito, en este examen de próstata, no se me vaya a entusiasmar de a mucho.
1: ¿Está serio, mano?
2: La última vez, dijo, pero un momentico, doctor, dijo el paciente. ¿Cómo así que no se me vaya a entusiasmar de a mucho, Javier? Si yo no me llamo Javier, yo me llamo Arnoldo. Dijo, no, no, no, yo sé. Javier soy yo y me conozco muy bien.
1: Ay, Dios. 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Más humor a esta hora de la mañana.
2: Uni. Un señor se presentó por allá en un puesto que había en la alcaldía.
1: Sí.
2: Como era veterano por allá de militar, ajá, se presentó, le daban el puesto más fácil. Toda la hoja de vida perfecta, dijo el empleador. Bueno, veo que en la hoja de vida usted colocó que perdió los testículos en un combate. Dijo, uy, sí, señor. Perdí los testículos en un combate. Dijo, ah, correcto. Entonces usted puede empezar a trabajar mañana a partir de las 9 de la mañana. Dijo, ¿cómo así? El horario aquí no es de 8 a 12. Dijo, sí, su merced. Pero pues como usted no tiene testículos y aquí la gente de 8 a 9 lo que hace es rascárselos, pues venga a las 9.
1: ¡Ja, ja, ja!

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1: ¿Pero qué ha pasado, Puma? ¿Qué es lo que pasa?
2: Las 6 de la mañana con 34 minutos. ¿Qué noche la de anoche?
1: ¿Y eso, Puma?
2: Qué tristeza. Para una familia, cuando uno de sus seres queridos salió a hacer compras a un supermercado de la ciudad, ubicado en el sector de la carrera 27, una madre, una hermana, una amiga, una mujer extraordinaria la califican sus seres queridos. Ludy Figueroa se movilizaba, caminaba por ese sector, iba, vuelvo y repito, hacia el supermercado.
1: Sí.
2: Que está ubicado ahí sobre la carrera 27, cerca del Parque Turbay. Y de acuerdo con las primeras versiones, ella intentó cruzar la vía cuando fue impactada por un motociclista que creen que las vías de la ciudad o de los barrios son velódromos, son autódromos, y en circunstancias que todavía son materia de investigación por parte de las autoridades, el fuerte impacto le ocasionó graves lesiones y pese a la tensión en el lugar, falleció en ese sitio. Las autoridades hicieron presencia para adelantar el levantamiento del cuerpo, recopilar los elementos que permitan esclarecer qué fue lo que verdaderamente pasó. Triste noticia para esa familia, que ayer en la noche la esperaban a ella ahí en el sector de la carrera 27 con calle 21, la esperaban con el mercadito, y esa motocicleta o esa imprudencia del motociclista la le arrebató la vida.
1: Oiga, Puma, y me imagino que el tipo de la motocicleta debe tener los papeles al día, el seguro, la técnico-mecánica, menos para que el seguro responda también por lo que causó.
2: Ojalá las autoridades están en eso precisamente, investigando si el hombre andaba con su documentación al día, el estado en que se encontraba, si estaba
1: borracho, normal o
2: cualquier circunstancia que le estaba rodeando a esta persona. Y obviamente también el exceso de velocidad. Ustedes saben que a veces usted va a atravesar la calle cuando...
1: Sí, claro, es verdad.
2: Se ve la mala luz.
1: Pero ¿cómo hace? ¿Cómo hace?
2: Zumbido.
1: ¿Cómo hace, Puma?
2: Pasa de una.
1: No, definitivamente.
2: Uy, Dios mío.
1: Oiga, pero sí, literal son cosas que se ven muy común en barrios. Incluso se llega a Girón, en muchos sectores de Girón hay gente que no utiliza ni casco ni nada. Usted aquí en Florida Blanca se va para la cumbre, y allá la gente le vale 3 hectáreas. Señora, espere un momentico.
3: Ahora no me va a dejar hablar desde las 5 de la mañana.
4: Oiga, sí.
1: ¿Y qué hace? ¿Por qué con ese micrófono?
3: No,
1: vaya, páselo para allá.
2: A ver, es que ese no es el de usted.
3: Es que aquí no se puede, o sea, es que Willy no puede hacer medio turno porque acabó con la emisora, acabó con las sillas, acabó con todo. Va a tocar ese señor ponerle como hacer turnitos por ahí de 2 horas apenas.
1: Una hora y con el cuantión. Señora, ¿qué iba a decir, señora?
3: Eso no solo los barrios, que porque están escondidos. Ayer estaba yo dándome una vueltica por allí, por un centro comercial. Y sí. Eso era por todos los lados.
1: Sí, es verdad.
3: Caramanga ya por todos los lados.
1: Es verdad.
3: Iban 3 en motos, el señor, la señora y el chinito en medio, y todos sin casco.
1: Es verdad.
3: Eso no, ya no es, ya ni siquiera le temen a que van por la autopista. Usted va por la putopista y esos hijuemadres van todos sin casco. Menos mal, bendito sea mi Dios, que el angelito la guarda como sí. Todavía los cuida.
1: Oiga, sí, es verdad, cuando doña Ela dice los centros comerciales, por los sectores del centro comercial único, yo no sé si la gente se ha dado cuenta que ya pusieron un centro comercial. Hombre, yo

0: pasé el fin de semana y literal lo que dice doña Ela es verdad. O sea, gente que yo digo algo, hombre, qué bonito es que cuando al lado de la casa de uno colocan un centro comercial. Qué bonito, porque pues se ve más bonito el barrio. Es algo que le luce al barrio y algo. Claro, pero hay gente que les importa 3 hectáreas y ay, Dios. No, definitivamente.
1: Yo quiero darle las gracias a Dieguito, que se vino de Illinois a traerme hasta acá al trabajo.
0: Hágame el bendito favor.
1: Sí, veníamos viajando, los dos veníamos ahí hablando.
0: Me voy con movilidad, ya que está viajando y que viene de carretera.
1: No, es de...
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0: 6:39, 6:39, repito nuevamente el pico y placa para el día de hoy, 7:08, 7:08, los vehículos particulares, los carros y las motocicletas particulares, desde las 6:00 a.m. hasta las 8:00 p.m, y los amigos del poder amarillo, 9:00, 9:00, usted tiene un taxi, y su placa termina en 9:00, déjeme decirle que tiene 20 minutos.
1: No,
0: consiga uno, señora. Por acá la movilidad, ¿cómo vamos?
3: Compañero, buenos días. Iniciando labores desde la cumbre hasta la Fosunat 10-10. Que Dios nos bendiga a todos.
0: Amén. Amén y amén.
4: Buenos días. Por acá reportando movilidad desde Piedecuesta, directamente Taxi Unión. Con ustedes, Junior, ahí saliendo de Piedecuesta. Bastante flujo vehicular, ya la M22 comienza exactamente en Avinza, sur norte, de Piedecuesta hacia Florida.
0: Ok.
5: Nuevamente 042, subiendo por toda la calle 45, cogiendo 48, carrera 35, carrera 38, 10-10 la movilidad, la hora y el momento.
6: Habiéndome movilizado por Quebrada Seca, tomando el retorno de la carrera novena y pasando aquí por el puente de la novena hacia el sector de Mutis, la movilidad se encontró, compañeros, entre 7, 8 sobre 10 a la hora. Sentido contrario, van con una movilidad de 7 sobre 10.
0: Bueno, vea.
7: Buenos días,
0: compañeros.
7: A la hora, lo que es Rincón de Girón, Puente Palenque, Chimitá, Centro Astos. Ambos sentidos, está 10-10.
0: 10-10 la movilidad. Vamos a ver si aquí hay más movilidad, sí señora, que hay más movilidad.
8: En esta zona tenemos lenta la movilidad para salir del norte de Bucaramanga y Curva de la Virgen, llegando al CAI de la Virgen, subiendo. Tenemos lenta la movilidad, ninguna novedad. Lo que es el sitio de las Arroceras, tenemos excelente movilidad. Un poquito de tráfico acumulado, ahí llegando donde es la báscula para las tartamulas. La
0: estación
8: Mueva se vino
0: desde
8: ahí, después del carril derecho, tenemos buena movilidad en ese sector. Okay. Más tráfico acumulado.
9: Okay. Muy buenos días para todos los compañeros y compañeras de Taxi Elte. Con la bendición de tengamos un día lleno de muchas
0: cosas. Bueno, ahí está.
8: Tenga precaución ahí en los semáforos de la carrera 22. Diagonal a la iglesia de San Francisco. Esos semáforos no están sirviendo. Tengan precaución, no tenemos tráfico acumulado en la iglesia.
0: Bueno, ahí está la movilidad. Son las 6:42. Y hablando de movilidad, prepárense porque se viene la caravana de Olímpica. Escuche. Sí, señor, escuche.
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0: que aprenderle y yo.
1: ¿De qué, señora?
0: Aprender a prácticamente a tener paz en su corazón.
1: Paz interior, paz interior.
0: Y escoger el camino.
1: Sí.
0: O sea, tener una luz dentro de sí para sí. seguir adelante. Ah, yo al niño me dijo.
1: ¿Qué le dijo?
0: Me dijo así como me dijo, mi hija Adela. Dije, ¿qué pasó, papito? Dijo, ¿qué pasaría donde a yo me gustara otra mujer?
1: Yo le creo, ¿a Lirio le dijo eso?
0: ¿A dónde? Así, ah, para que como ustedes lo dejían tener la gente.
1: Pero es que a Lirio, ahí.
0: ¿Qué pasaría donde a usted, a yo me gustara otra mujer, adelante? Dije, nada, ¿pero qué podría pasar?
1: No, nada.
0: Cada uno seguiría su camino.
1: Ah, otra funcionalista.
0: Dijo, sí, dije, claro.
1: Sí.
0: ¿Ella? Camino al hospital.
1: ¡Ay, señora!
0: Yo camino a volar. Y usted camino para el cementerio.
1: ¡Señora!
2: ¡Ay!
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3: Doña Eli, entonces...
8: Porque la ranita me preguntó algo y no supe qué contestar.
3: ¿Qué le preguntó? ¡Adela! A ver.
8: Si el medio ambiente está medio, ¿dónde está el otro medio ambiente? Hola, dile, no topamos dónde está el otro medio ambiente para que sea el ambiente completo, o sea, no.
3: ¡Cállela! ¡El aval, señor Obregón!
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3: La noticia bueno, seria, hermano. Porque...
9: 6:50 y más que noticia, atención, señor ama de casa.
3: ¿Qué pasó, Puma?
9: Pues estos son pañitos de agua tibia nada más.
3: ¿Y eso?
9: Conformémonos con eso porque resulta que el Acueducto Metropolitano de Bucaramanga, su junta directiva tomó la decisión de manera disque voluntaria, después de que les pusieron una tutela, los entutelaron, los demandaron sí. Y todo. Ahora ellos dicen, la junta directiva del acueducto, de que fue voluntario, fue voluntad propia, les nació
3: sí.
9: Esa consideración.
3: El Espíritu Santo bajó, me habló y yo.
9: Consideración hacia el bolsillo de la ciudadanía.
3: ¡Ay, qué lindo!
9: Y entonces. Resulta que ahora la familia de Bucaramanga y el área metropolitana tendrán un alivio temporal en el componente del acueducto de sus facturas.
3: Hágame el favor.
9: Ha dicho que mantendrá sin variación el valor promedio cobrado por este servicio entre septiembre y diciembre del 2026, mientras continúa la discusión nacional de esa resolución de la CRA. Las facturas que reciben los hogares incluyen cobro de alcantarillado y aseo, servicios prestados por otras empresas y sujetos a tarifas independientes. Por esta razón, el valor total del recibo podrá, oígalo bien, presentar variaciones en el cobro del aseo y en el cobro del alcantarillado. Es decir, que por debajito le están tupiendo la vaina del aumento, viene, que le aparecen 2,000, 5,000 pesitos más de recibo. Es el alcantarillado, es el aseo, no es el servicio de agua potable. Entonces, van a haber variaciones. La tarifa de agua va a permanecer estable. Esa no sube, sube es el valor total del recibo. No más. 6:52.
3: Hombre, qué bonito. Muchas gracias, dígale de todas maneras que muchas gracias, Puma. Son las 6:52. ¡Ay, papá!
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0: duele mi alma.
1: ¿Y eso por qué?
0: Mis ojos lloran por ti.
1: ¡Ay!
0: Otra vez me lo partieron.
1: ¿Cómo?
0: Y me quedé sin pipí.
1: ¡Ay, señora! A ver, hombre.
0: Ay, o sea, me quedé sin carro.
1: Ah, sin carro.
0: Estas coplas campesinas.
1: A ver.
0: Que en la radio usted escucha.
1: Sí.
0: Levantan al más dormido, desde el chino hasta la cucha.
1: Sí, señora, es verdad, es verdad.
0: Con mi coplita le digo, ya sincerarme yo vengo.
1: Sí.
0: Por muy bonito que esté, yo a usted no lo mantengo.
2: Sí.
0: Estoy en una indecisión.
1: ¿Y eso?
0: De dos que tengo a la pata.
2: Ah, caramba.
0: Uno tiene buen juguete y el otro corta la plata.
1: Ah, ¿qué?
0: No sé qué hacer, no
1: ¿en qué lío anda metida usted?
0: Yo después le cuento cuando venga a llorar y me se enterará. A yo me llamó mi amiga.
1: ¿Y eso?
0: Para presentarme un galán.
1: Hágame el bendito favor.
0: Bien vestido, bien bonito, buena raza el animal.
1: Ah, vea pues.
0: Si usted quiere quererme.
1: Sí.
0: Que sea como manda Dios.
1: ¿Cómo?
0: Con anillo aquí en mi dedo y en la cama seamos dos. ¿No le gustó mi piropo?
1: No, sí, sí.
0: Más o menos, ¿no le gustó mi piropo?
2: Ahí está, más o menos.
0: Si quiere, le echo otro.
2: A ver,
0: echo.
1: Ahí.
0: Dese la vuelta y le digo que tiene cara de jopo.
1: Oiga, señora. A ver, hombre, ¿qué es eso?
0: Me preguntó Rosa Tulia.
1: ¿Qué le preguntó?
0: Que cómo hago pa' aquello. Le dije, cierre los ojos pa' que piense en alguien bello.
1: Qué boleta.
0: Ay, ustedes que van pa' que... Mejor no, no, no, me haga hablar.
1: Siga, siga, siga, señora, siga.
0: No se arreche si mi copla no resultó encantadora.
2: Caramba.
0: Es que yo aprendí las coplas con la mamá de la Dora.
1: Con la mamá
0: con
1: de la Dora.
0: Mamadora. Es que sí, ella, sí, sí. Ella es para las coplas una cosa recha, ¿sí me entiendes?
1: Sí.
0: Ella pa'
1: tremenda, tremenda.
0: ¿Por qué cuando están queriendo se comportan con finura?
1: Sí.
0: Y en después pelan el cobre y se les ve la amargura.
1: Ah, eso sí es verdad.
0: Contéstenme, a ver.
1: Oiga, no, no, también va por parte de las mujeres.
0: ¿Por qué bendicen de boca?
1: ¿Por qué? ¿Por qué?
0: Y el hombro nos palmetean. Y ya pasado unos días nos muestran los gononeros.
1: Oiga, señora.
0: ¿Por qué usted es capaz?
2: ¿Quién?
0: Y al prójimo señalas. Y lo que usted hace mal, que lloren y que de malas.
1: Oiga, sí, suerte.
0: ¿Por qué sigue usted creyendo?
1: ¿Por qué?
0: En el hombre con poder. Abra los ojos, mijito, que él mismo lo va a joder.
1: Sí, sí, es verdad.
0: ¿Por qué no acepta que otro se destaque más que usted? Eso es envidia la buena y así se puede joder.
1: Sí, es verdad, es verdad.
0: Pues hablando de envidia, les tengo una historia del fin de semana.
1: Ay, señora, está la cuenta, está la
0: sí,
1: cuenta.
0: Sí, ahorita llega la cuenta y la digo al aire. Porque es que cuando están en campaña los políticos, los concejales, eso vamos a apoyar a los artistas santandereanos.
1: Sí,
0: vamos
1: señora.
0: A ayudarlos, eso de ahora en adelante van a tener.
1: Me va a comentar lo que pasó en
0: Neomundo.
1: Neomundo, que okay, sí, señora.
0: No sé qué, no sé qué día le echaron a esos pobres chinillos la policía por querer mostrar su arte.
1: Sí, señora.
0: ¿Por qué usted no se mira en la vida sus cagas? Para que después no le espere el mismito Satanás.
1: ¡Ay! ¡Ajá!
0: Espera que me voy a despedir.
1: Ah, bueno, despídase, despídase.
0: ¿Por qué mis coplas de hoy tan de palabra tan gruesa?
1: Sí, ¿por qué? ¿Por
0: Porque
1: qué?
0: Con todo lo que pasa hay que meterle cabeza.
1: Ah, ok, ok.
0: Ajá,
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0: Y entonces, doña Ela.
1: Fabillo.
2: ¿Qué pasó?
1: Es que hoy usted me ve aquí, ¿sí me entiende?
0: Sí, sí, señora.
1: ¿Cómo les digo? ¿Cómo para explicar?
0: A ver, explíquenos. Normal.
1: Hoy prácticamente me levanté yo como el café.
0: ¿Como el café?
1: Sí, y no fuerte y así, caliente, no.
2: No.
1: Molida.
0: ¡Ay, señora! ¡Cafecito molido! ¡Qué rico, hombre!
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4: ¿Cómo vamos, Puma? 7 de la mañana con 12 minutos.
0: A ver, ¿qué ha pasado, Puma?
4: En varias regiones del departamento poco o mucho se ha sentido,
0: ¿sí?,
4: los efectos del Niño, el fenómeno del Niño. Pero hay regiones que están sufriendo ya. El municipio de Vélez vuelve a enfrentar problemas por falta de agua. El fenómeno del Niño está agravando esta situación que arrastra desde hace años Vélez. Cada vez que se anuncia sequía, es uno de los primeros municipios que cae. Hay 4 carrotanques que están diariamente repartiendo agua en viviendas e instituciones educativas. Pues hay sectores donde el suministro normal no alcanza y el municipio tiene que llevar el recurso directamente hasta los hogares.
1: ¡Oiga!
4: Pero quedarse sin agua en Vélez implica no solamente que afecta los hogares, sino también la economía, la actividad económica. Usted sabe que en Vélez dependen de la producción del bocadillo, entre otras, ¿no? Las fábricas de bocadillo están viendo las verdes y las maduras para poder continuar con su trabajo, poder hacer los bocaditos y sacarlos al país y al mundo entero. Estos comerciantes están pidiendo que por favor se aumente la capacidad de distribución y que ojalá se destine 1 o 2 carrotanques diarios para que les suministre el agua necesaria para la elaboración de y producción de el bocadillo.
0: Ahí lo que yo veo, Puma, pues no solo el bocadillo, sino la gente que vive allá, porque es que el problema no es, listo, los bocadillos. Uno sabe que en Vélez salen los bocadillos y te saina, pero el resto de la gente.
4: Hay hoteles y hay restaurantes,
0: claro,
4: que han tenido que cerrar.
0: Claro, o sea,
4: debido a esta situación y han tenido que suspender los contratos laborales.
0: Exacto.
4: De los empleados que tienen.
0: Claro, los bocadillos bien, o sea, uno dice, listo. Los bocadillos,
1: la vaina es que
0: pero es que el resto de la gente.
1: Vélez vive de eso, pero, por eso es que la gente.
0: Pero mire cómo son las cosas, doña Ela, porque por ejemplo, usted puede durar sin luz, póngale una semana.
4: No.
0: Pero dure sin agua. Para mí es más duro vivir sin agua que sin luz.
4: Sí, sí, es difícil.
0: Para mí es más.
1: Por donde se le mire la situación esa recha. No es que no es solo que por los bocadillos le.
0: Claro, no, por la gente.
1: Ya vive de eso.
0: Los colegios, las clínicas.
1: ¿Tú esa boda eso es arrecho?
0: Eso ya tienen que mirar a ver qué es lo que está pasando, porque vuelvo y digo, los niños cuando los mandan para el colegio, los de las clínicas, que hay allá los puestos de salud. No, es complicado.
4: El problema de Vélez ha sido siempre el acueducto.
0: No.
4: El acueducto, le han metido plata, se han robado la plata, se han llevado la plata, que hay que le contrataron a este ingeniero, que a esta empresa, y las obras de ampliación del acueducto no se han visto. Y entonces ahí aparece también otro problema. El acueducto, la capacidad de la red de suministro de agua potable de el acueducto de Vélez, que no da abasto. 7:15.
0: Nos vamos para las calles a ver qué está pasando con la movilidad en Bucaramanga y su área metropolitana. 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
0: ¿A cuánto está Vélez de acá de Bucaramanga?
4: Los más de 6 horas, 6 horas y media.
0: Sí.
4: Tiene que llegar a Barbosa. Okay. Y a
1: Barbosa, Barbosa,
3: a
1: donde la gente goza.
3: ¡Pero entró, señor!
0: Por ahora, nos vamos para las calles a ver qué está pasando en Bucaramanga y su área metropolitana. La movilidad a esta hora.
5: Bueno, compañeros, les comento movilidad saliendo allá por la carrera 22, ahí tengo un servicio de la 22 con 39, subí acá por la González Valencia, hasta acá al puente de Conucos, aquí para el cruce del Colegio de la Merced, todo está con muy buena movilidad. A lo que se ve así a la distancia y el puente de la Flora tiene movilidad aceptable, está por ahí, yo creo que por ahí un 8 de 10. Aquí en el cruce del puente de hacia la Salle también tiene buena movilidad. Y lo que alcanzo a apreciar hacia la Puerta del Sol, bueno, ya se está acumulando un poco el tráfico ahí entrando hacia la 27.
2: Y Piedecuesta Florida M22 llegando a Platacero, señores, ahí pegado al restaurante Mensurín. Con los buenos días para todos, muchas
0: gracias.
6: Buenos días. Bueno, ahí estamos reportando la excelente movilidad en toda la rotonda del Mesón de los Búcaros. Buena movilidad hacia 27 en sentido norte-sur. Llegando a la 45 tenemos buena movilidad, pero ya empezó el caos sentido sur-norte. Desde la calle 45 hay muchas precauciones.
7: Buenos días, compañeritos. Bueno, aquí del Cacique, como yendo hacia Neomundo, se presenta fuerte M22.
0: Ok.
7: Pendiente en esta X, ahí cruzando el túnel.
6: Bueno, reportando la movilidad, empieza el caos por esa 27 para ingresar. Igualmente también la 15, pero está más caóticamente la movilidad, la carrera 15 para entrar hacia la carrera 21. Ahí tenemos sí. Una de tránsito, cuidado con hacer el giro ahí. Pilas a la izquierda con 56.
8: Compañeros, desde la Fortunat, autopista Puerta del Sol, La Joya, 10:10 a la hora.
0: 10:10 a la hora.
9: Bueno, compañeros, aquí lo que estoy viendo de Coca-Cola, lo que es del semáforo de San Luis al semáforo de Las Hayes, está 1 de 10. Demasiada congestión, no se presenta hasta el momento ningún accidente, sino que demasiado tráfico.
0: 1 sobre 10.
1: La única que venía de Illinois, esa oso estaba asado en autopista haciendo larga, y aquí todo el mundo me trajo en menos de nada.
0: De Illinois, venía usted.
1: De Illinois.
0: Illinois. Hágame usted el. Ya.
1: Ya tengo un amiguito que me trae de Illinois todos los días.
0: Ok, ya, internacional, la señora, entonces.
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0: Oiga, son las 7 de la mañana, 19 minutos, 7 de la mañana, 19. Ay, no. Cállela. ¿Qué es eso? Sí, no le digo yo, ahí está pintada.
1: A mí me gusta la Karol Gina, pero les la están funando en las redes por las burradas que dijo del presidente.
0: Ay, no, Karol Gina.
1: Buenos días, don Puma.
10: Señora.
1: ¿Cómo amaneció?
10: A ver, niña, cuente. Oiga, ¿no tiene clase hoy?
1: No, mentira, sí, bro.
10: Qué boludo.
1: Es que me suspendieron.
10: Ay, Dios.
1: Mira, esa es la mi tía de la que le toca ir.
10: ¿Qué hizo? ¿Qué
1: yo
10: hizo?
1: Yo pude entrar.
0: Va a ir y se tira a ir a esa.
1: Buenos días a todos los ausentes y presentes. ¿Qué?
0: Que escuchan la radio.
1: Oye, por la radio
0: olímpica.
1: Llegamos al programa donde todos los adúlteros pierden con los niños.
0: Ay.
1: El día de hoy tenemos premios como arreglar el cuarto mes sin ningún problema. O sea, sin hacer cara ni hacer como hacen los niños de ahora. Lavarse la boca 3 veces al día. Y por el gran ganador.
0: ¿Qué?
1: Un mes de playa sin ninguna interrupción.
0: No, pues, a ver.
1: Quiero contarles que yo con la profesora Regina.
0: La profe Regina y yo.
1: Usted ni siquiera estudió en mi colegio. Más, usted como que ni siquiera estudió.
0: Sí, señora.
1: La profesora Regina y yo tenemos una campaña que se llama.
0: ¿Cómo se llama?
1: Ya deje la envidia, deje progresar. Cómprese una vida, váyase a mí.
0: ¿Qué? Ah, bueno.
1: Porque es que la gente en madrugada se va a joder.
10: No, diga eso.
1: Vamos a comenzar con las preguntas.
0: A ver, pregunte.
1: ¿Usted sabe qué beben los peces cuando les da sed?
0: ¿Qué beben los peces cuando les da sed? ¿Cómo es? Especies. Oiga, una pregunta que ni la NASA, ni la NASA.
1: Beben y beben y vuelven. ¿Pero qué beben?
11: Los peces.
1: ¿Será que beben agua?
0: Pero si,
1: pero si ellos hacen popo chichi ahí.
0: Ay, calle la boca. Oiga, pero verdad, nunca la canción dijo que bebían, porque
11: y beben y beben y vuelven a beber.
1: Bueno, si los números son infinitos.
0: Sí.
1: ¿Quién los contó para saber que eran infinitos?
10: ¿Quién sería?
0: Cósmico.
10: Buena pregunta, ¿verdad?
0: No, buena, buena, buena. La peladita hoy sí.
1: Si la escuela se hizo para estudiar.
0: Sí.
1: ¿Por qué nos dejan tarea para la casa?
0: Sí. Hay un colegio que no hace eso. Me gusta, me gusta.
10: Buena reflexión.
1: A ver.
10: Profesores, atención.
1: Esta sí, por favor.
0: Ah, los profesores prestarán atención a eso.
1: Si me conecto al Wi-Fi de la iglesia.
0: Ok.
1: ¿Quiere decir que estoy recibiendo la señal de Dios?
0: Ay, pero puma, usted no sabe qué tal que sí.
1: A ver, esta es importantísima.
0: A ver, a ver.
1: Si el aceite de oliva.
0: Sí.
1: Lo hacen de oliva.
0: Sí.
1: El aceite de coco lo hacen de.
0: ¿De coco?
1: El aceite de almendra lo hacen de.
0: ¿Almendra?
1: ¿De qué hacen el aceite de bebé?
0: ¡Wow! Cósmico. Preguntas que ni la NASA.
1: Y ya para terminar y ganarme el mes de PlayStation.
0: A ver, a ver, a ver, a ver.
1: ¿Qué palabra debo escribir en el WhatsApp de Olímpica para ganarme la lavadora?
0: Pues lavadora.
10: Lavadora ya.
0: Le hubiera preguntado al lugar. No, no le creo. No, pero más.
1: Ya solo me faltaba una para ganar.
0: Ay, ay, déjela, guac. Aparte de todo, vaya, iba a ganar. Vaya, pues sí, vaya más bien a estudiar, niña.
1: Contestar, no es ninguna pregunta y que
0: no.
1: Se las dan, que saben.
0: Es que la otra estaba cósmica.
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0: los cursos esos intensivos que la gente muestra de sí. que seas usted de alto valor, de sí. que seas usted una persona distinta, de que hay que salirse del vulgo y es ser diferente. Que...
1: Oiga. ¿Cuál? Ah, vea.
2: Vea, caballero sexy, hermoso y bello que me
0: escucha. O sea, si usted no cabe entre los sexy, sí, hermoso y bello que me escucha, no sienta que sí. es
1: para
0: usted.
1: Usted siga. Es como el top 5 de ustedes. Si no cabía entre esos,
0: si
1: ya.
0: Si no cabía entre esos, no cabe.
3: Discriminación.
0: Hay algunos que caben porque caben, pero hay otros que. Vea, caballero sexy, hermoso y bello que me escuchas. Si usted quiere marcar la diferencia y sí. quiere ser un hombre de alto valor.
1: Alto valor.
0: No pida la prueba de amor.
1: ¿No?
0: No.
1: ¿Y entonces?
0: Pida al Neki que usted va a la fija, papi. Que usted va a la fija.
1: Bueno, aconsejos. 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
0: Me dijo el... ¿cómo se llama?
1: No sé.
0: El equivocado.
1: Ay, no le creo, el equivocado.
0: El equivocado me dijo, voy para su casita de la...
1: Hágame el bendito favor.
0: Llegó Andrés.
1: ¿Llegó Andrés?
0: Oiga, ¿y se embutó?
1: Ay, sí, es como medio bobo también, pelado, ¿no? Como y no fuera, irían por ahí. Uy.
0: Ya les explico quién es Andrés.
1: Ahorita explica por qué más de uno. Ay, ¿y cómo así? Ay, no. 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
0: Me preguntó que si a mí me gustaría un trío.
1: ¿Qué?
0: ¿Un trío?
1: Hijo de máquina.
0: Le dije la verdad, sí, dijo, ¿y cuál es su trío perfecto?
1: Señora.
0: Yo le dije, playa de Cameron, dólares.
1: Señora. ¿Para qué le digo que no?

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1: ¿Qué está pasando?
2: El sábado, ¿se acuerda, Leo, que en su momento dimos la información y la noticia del lamentable fallecimiento de una dama de 84 años?
3: Sí, señor.
4: ¡Hola, papito! ¿De quién?
2: De la señora que iba llegando a su casita. Faltaba que una puerta nada más, iba sacando las llaves para introducir en la chapa, cuando un desgraciado en motocicleta pasó, le arrebató el bolso. Ella cayó al piso, se golpeó la cabecita y duró un mes en cuidados intensivos y desafortunadamente el sábado en la mañana partió

0: de la República, retirado ya del Ejército Nacional.
1: Imagínense.
0: Pues la inseguridad una vez quedó marcada ese día, hace un mes.
1: No.
0: Cuando ella pues estaba haciendo sus compritas y el tipo creyó que la señora llevaba la plata del siglo.
1: En los millones.
0: Los milloncitos y los millones. Y le arrebató el bolso y desafortunadamente ella, por la edad, pues obviamente perdió el equilibrio,
2: se cayó,
0: se golpeó la cabecita y el sábado murió.
2: Ay, no, Dios mío.
0: Afortunadamente las autoridades dieron con el paradero de este desventurado.
2: Desgraciado.
0: La placa de la moto la pillaron, la poncharon, se fueron para el norte de la ciudad y allí ubicaron a Juan Carlos Ortiz Flores, quien es hasta ahora pues presunto responsable,
1: el asesino,
0: de ese robo, de ese hoy en día,
1: sí.
0: Ojo, el tipo
1: ya no es.
0: Fue sindicado, cuando lo capturaron llevaba un arma de fuego en su carriera, en su bolso,
2: ¿sí?
0: Y lo capturaron. Entonces, primer ponche que le hicieron, pues intento de homicidio, robo y porte de arma de fuego sin los documentos requeridos.
1: Ahora,
0: entonces, ¿ahora qué pasa? Ahora, homicidio.
1: Homicidio, claro.
0: Ahora,
1: claro. Asesino, porque ya las cosas, y como lo decíamos nosotros el sábado, a la persona hay que decirle cómo es. Y ese tipo.
2: Es un asesino.
1: Vea, cuando a usted lo roben, o cuando usted intenten robar algo y cojan al delincuente, usted no lo. Ay, no, es que él me quiso robar. No, me quiso matar, porque es que a usted lo atracan con un cuchillo, a usted lo atracan con una pistola. Y cuando una persona tiene una vaina de esa, no es únicamente por deporte, sino porque quiere atentar con su vida. Entonces, ¿cómo se le llama? Asesino, ya no hay más nombre. Te va y lo demanda como asesino. El man me quiso matar. Y a esa personita, a ese honorable, como le quieren llamar, pues lo mandan para la cárcel unos 5 o 6 años y que lo pongan allá a hacer aseo. Que lo pongan a hacer aseo, que no les den comida. Porque es que el problema es que lo mantiene un hombre, una vaina linda. Desayuno, almuerzo y comida. ¡Joda, qué vaina bonita, oiga!
0: 7 de la mañana, 37 minutos.
1: Ahí están las noticias que le dan a uno tristeza y le dan a uno rabia. Pero bueno, vamos para las calles a ver qué está pasando con la movilidad.
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1: Movilidad a esta hora de la mañana, 7 de la mañana, 37 minutos, 7:37.
4: Señores, buenos días. Les informo, los que vengan del Diamante 2 hacia el Cacique y vayan para Neomundo, eso, la cola está, mejor dicho, impresionante, ¿oyó?
1: Increíble.
4: Para Neomundo eso está imposible meterse uno, que sabe que no cae allá, pero la
1: sí,
4: cola...
1: Sí, en el mundo está imposible no entrar, y más los artistas.
4: Llega así hasta la cárcel, las escaleras de Cacique.
2: Neomundo está imposible entrar, y si usted entra, lo saca la policía.
1: Si usted es artista, lo saca la policía. Dios mío bendito, ¿qué es esto? A ver.
5: Ahí estaba también los reportes del accidente de tránsito, ahí en Colseguros, a cruzar hacia el Hospital del Norte, Bucaramanga, por el carril izquierdo. Ya se encuentra ambulancia en la X, tengan precaución porque fue en toda la bajadita ahí. Entonces, esa bajada va a tener precaución en ese punto, ¿sí?
6: Bueno, ahí estamos, nos reportan un bus varado llegando allá a Quintesella por la 45, tengan precaución. Pues a la hora no tenemos tráfico acumulado, pero tengan precaución y pues subiendo la 45, llegando a Quintesella.
1: Bueno, Mamuilia, a esta hora de la mañana. Movilidad.
7: Bueno, compañeros, lo que es de la carrera 27 y da Puerta del Sol, sentido sur-norte, la movilidad está 2 sobre 10. Ahí en la carrera 27 con calle 36, en el carril derecho, hay una buseta de Unitrán Sabará y ese es el motivo de la congestión.
1: Ay, Dios.
8: Compañeros, informan por otro medio que Neomundo está 1 sobre 10. Neomundo en el momento, 1 sobre 10.
1: Sobre
9: 10. Bueno, señores, muy buenos días. Estoy con su taxi seguro. Bueno, saliendo aquí Real de Minas para quinta etapa, estuvo 10-10.
1: Bueno, ahí está la movilidad. Son las 7 de la mañana, 39 minutos. Y hablando de movilidad, hay que decir algo. 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Así que si usted quiere estar en esta caravana, escuche esto.

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0: Son las 7 de la mañana 41 minutos, 7 de la mañana 41. Y en los estudios de Olímpica, la emisora del primer lugar, nos acompañan los hermanos Tosco, señora.
1: ¿Qué?
0: Hermano, ah, no, Tasco. Los hermanos Tasco. Yo iba a decir, yo por hoy, pero como así que todo.
1: Usted que me les cambió el apellido.
0: Los hermanos Tasco. Gozando la vida. Muchachos, bienvenido a la emisora del primer lugar, temprano más bacano. Espera un tico, ahorita sí,
1: hable.
0: Ahora sí.
2: Muchas gracias, Leo, muchas gracias, Puma, Elita, muchas gracias por permitirnos estar aquí en Olímpica, en serio, de verdad, un orgullo para mí, para mi hermano y para toda la gente, de verdad.
1: Venga, ¿de dónde es ese apellido Tasco?
0: Tasco, sí, mire, vea, está Steven y Edwin Tasco. ¿Quién es?
1: Steven?
2: Mi persona, usted, el mayor.
1: ¿Y usted es?
3: Edwin Tasco.
1: ¿Y ese apellido Tasco de dónde?
3: Ese apellido.
2: Según las descendencias.
0: Venga,
2: según...
0: ¿Por qué?
1: Según mi papá,
0: ¿dónde
1: el apellido del vecino.
0: ¿Dónde metieron por allá? ¿Qué?
2: Pues según mi papá, según mi santo padre, que paz descanse.
1: Una bendita nos agarra las patas esta noche.
2: Viene pues de México, según ellos, no sé si. Sí,
1: pero del amigo mexicano que venía de vez en cuando.
2: Es.
0: Tasco, bueno, vamos a buscar. Voy a buscar.
4: Es que hay un municipio del departamento de Boyacá que es Tasco. Municipio del departamento
1: pero
4: de Boyacá.
1: Municipio, entonces él es el hijo del municipio de
4: Dice
1: la calle.
4: Que es de los indígenas huiscas. El origen de ese nombre, Tasco. Me encuentro de acá. Claro, también tiene. Ay, vea, tiene raíces europeas.
0: Vea. Pero no nos vayamos tan lejos porque acá dice que vienen del mire. Mira, ese apellido es vinculado con un municipio de acá de Colombia que es en Boyacá.
1: Acaba de decir.
0: Tosco Boyacá y que aparte de eso, la gente boyacense y parte de Bogotá también tienen ese apellido. Vea, pues, ahí está. Bueno, muchachos, vienen con esta canción, se llama Gozando la Vida. Háblenos de eso, hermano. ¿Dónde grabaron? Cuéntenos porque tiene video y todo.
2: Pues Leo, todo fue una experiencia tan bonita, la gente de Los Santos nos apoyó mucho, amigos, personajes que quieren que nosotros sigamos adelante, venga para acá, papá, ustedes tienen talento, tienen voz, vamos a ayudarlos, y respectivo a eso, pues ahí vamos, Leo, con la bendición de ellos primeramente.
0: Bueno, ustedes son de Los Santos, ¿no?
2: Sí, señor.
0: Ustedes son unos, bueno, ¿y usted por qué no habla, hermano? ¿Usted solo hace los coros?
1: ¿Usted no lo ha dejado hablar?
0: No, porque yo hago la pregunta, pero el otro es que... Edwin, ¿cómo vamos? ¿Bien o qué?
5: Bien, gracias a Dios. Bendecido bueno, por mi Dios.
0: Bueno, Edwin, ustedes son de los Santos.
5: Sí, señor, de la Laguna, la vereda de la Laguna.
0: La vereda de la Laguna.
1: O sea, que ahorita sí, debe estar paralizado el pueblo.
0: No, claro.
1: Y si va a temblar, que esperen temblor, porque estamos escuchando los Tascos.
4: Vieron todo el día ayer para decir, anunciar esa propaganda, ¿no?
5: Sí, la señor.
2: Están en sintonía toda la Laguna.
1: Por eso Leo no los deja hablar.
0: Oiga, venga, ese video lo hicieron allá.
2: Allá en Los Santos.
5: Ese video lo hicimos.
0: Qué bonito, sí. Mire, yo, la verdad, yo no conozco Los Santos, entonces no he ido sino hasta ahí, hasta la mesa.
1: Sí, no, eso
0: ahí para
1: abajo, ahí.
0: Mire esta vaina, o sea, se ve todo bonito el video. Muchachos,
4: que inviten allá,
2: los invitamos, claro. Puma, los invitamos a Elita.
0: No, claro, no, ya él ahí se la pasa por allá y por la carretera antigua y por otro lado.
1: Ahora que estoy soltera, yo estoy para las que sea parcero, acá ya verá dónde hay que llegar.
5: Ahí está, vea, ¿sí ve?
0: Bueno, muchachos, ¿por qué decidieron género popular regional mexicano? Porque ese es más mexicano, más
5: sí,
2: de banda.
0: Pues, sí, señor.
5: Es que lo que pasa es que mi papá, paz descanse, él fue el que empezó con la música ranchera, Vicente Fernández.
0: Okay.
5: Desde muy pequeño él cantaba. Entonces, pues ya más o menos unos añitos, empezó aquí mi hermano con un baflecito a los 17 años, empezó a dar serenaticas. Empezar a cantar, a la gente le gustaba.
1: ¿Qué era lo que cantaba eso cuando estaba chiquitico?
2: Rancherita.
1: Cante, a ver.
2: Por lo menos una cancioncita, yo le gustaba, cantaba mucho a las mamás. Aquí dice, suérenle duro, muchachos, pónganle el alma a este gallo, no le hace que se despierte toditito el vecindario.
1: Oiga, Leito lo tiene grueso. El tono,
0: señora. Muchachos, presenten la canción. Háganme el favor, presenten la canción en Olímpica. Hágale de una.
2: gozando la vida de los hermanos Tasco. Ahí, mejor dicho, para que la escuchen.

0: Eso, hijo de máquina. Sírvalo, doña Ellen, veneno ese tinto, que hijo de máquina. Es una.
1: Pues madres, aquí hace lo que se le da la gana, pues hagámoslo nosotros también.
0: Venga, muchachos, felicitaciones, hombre. La verdad, la canción se escucha muy bien. Y el video, ay, toca ir a Los Santos.
1: Están bonitos, sí, claro.
0: Pero eso yo no lo pensaba.
1: Están con angelitos.
2: Pero se despertó el que tan bonito, pues le dijeron que la finquita y todo eso.
1: Es que así cuando le dijeron. Por dentro no dice ya.
0: Cuando le hablaron de hectáreas y
1: te decían. Ahora ellos ya aprendieron que no piden la broma de amor, ya me pidieron el Nequi.
0: Muchachos, vamos a darle redes sociales a los oyentes, donde pueden encontrar sus canciones, donde los pueden seguir, donde los pueden contratar y eso.
3: Bueno, pues por el momento tenemos las redes ahí de cada uno, Steven Tasco y Edwin Tasco. Estamos empezando a crear una página ya entre los dos, los hermanos Tasco también, para que nos sigan en Instagram, Facebook, TikTok, okay. En YouTube.
2: Perdón, okay. ¿Y la dama que les acompaña es de la familia?
3: Ella es mi novia, sí. Ella es la que...
0: ¡Ay! ¡Ay! Es que... ¡Ay! ¡Toma, pero tú, hermano! ¡Echándole los ojos a la novia!
1: ¡Señor
0: Cantinero! ¡Hombre, qué puma este tal! ¡Tan tasco!
4: ¡La única pregunta que se me ocurrió! ¡Le bajó seguidora!
0: Muchachos, no, los felicito, muchachos. La verdad, los felicito. Tienen que ir. Es una canción que le da a uno ganas de beber. La verdad, le dan ganas de beber a uno. Sí. No, sí, yo por eso ya me he tomado como dos de estas jarras de tinto. Y nada, ustedes saben que los estudios de Olímpica están abiertos. ¿Dónde se van a presentar presentaciones?
4: La semana pasada estuvimos en la feria de Villanueva, cantamos allá en la cabalgata, fue una cabalgata espectacular. Próximamente este sábado en la cabalgata de la feria de Jordán.
0: Vea, ¿sí ve? Qué bueno. Así que
4: sí.
0: Ustedes pueden ir a YouTube Gozando la Vida, se llama esta canción. Escucha.
5: Señor Cantinero.
1: ¿Parece la voz a la de Luis Alfonso?
4: Sí, muchas personas han dicho lo mismo. Sí.
1: Dijo doña Amparo Grisales, tiene un vibrato.
4: Sí, lo han dicho, sí.
0: Bueno, bacano, muchachos.
1: ¿Y tiene caballos como los de Luis Alfonso?
4: Propios no, pero sí montamos.
1: ¿Tiene como las de Luis Alfonso?
4: No, pero ya, eso te
0: lleva. Ya para allá van. Muchachos, bendiciones, espero que les siga yendo súper bien. Los invitamos a los oyentes para que vayan a la cuenta de YouTube, vayan y busquen la canción, muy buen video. Gozando la Vida, los hermanos Tasco. Váyase de una, disfrute de la música. Y bienvenidos a la emisora, el primer lugar olímpica.
4: Leo, ya gracias, para, muchas gracias. Finalizando y todo también, ya estamos en próximo grabación también. Vamos a sacar otra cancioncita que yo sé que va a ser el doble perfecto que esta. Muy pronto también la van a tener en el Olímpica Estéreo.
0: Bueno,
4: Dios.
0: Ahí están los hermanos Tasco. Son las 7 de la mañana, 51 minutos, 7:51.
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0: Ya son las 7 de la mañana, 59 minutos, 7 de la mañana, 59.
1: Qué bonito.
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0: Oiga, Jesús, me contaron que usted va a estar en la caravana.
6: Yo le dijera, cuando me confirmen el aguardientico que pedí.
0: Va, sí, sí, va, va.
6: Con los muchachos estos que me van a masajear.
0: El aguardiente está. Los, no, porque hay solo uno, pero usted trato de buscarle el otro.
6: No, búscame otro, okay. Porque es que a veces aún uno tiene uno. Se le corre y uno queda solo, ¿cierto? Entonces, cuando usted tiene dos.
0: Pero eso es que bueno tener la
6: el
0: reserva.
6: Uno se le corre. Exacto.
0: Ah, ok.
6: No tiene reserva el Bucaramanga, sí. No tiene reserva el Medardo.
0: Todo tiene
6: reserva. Entonces, ¿por qué yo no voy a tener uno de reserva? Ahora, ustedes tienen reserva. Ustedes lo dejan a uno y a la semana ya andan con la otra,
0: no,
6: con
0: no,
6: la
0: no,
6: que
0: no,
6: venían
0: no,
6: chateando.
0: No.
6: No, por eso le digo que Chucho. No. Chucho, alma bendita, ¿qué se haría?
0: Oiga, le cuento que llegó la perla millonaria con un acumulado de 800 millones de pesos a esta hora. Los resultados y las pepas para hoy.
6: Vámonos con la parte seria ya, que uno dice es que
0: sí,
6: es
0: seria.
6: Lo que está pasando.
0: Pero bueno, entonces,
6: bueno, Santander jugó y cayó, mi amor.
0: Ah, mira.
6: 0-7, 0-0. Ese número que no lo cogió ni la mamá de Mandrake, que le enseñó a hacer planas a Mandrake para que la bruja hiciera el número, ¿cierto? Venga, yo les di el viernes unos numeritos.
0: Usted dio un montón de números el viernes.
6: Un montoncito de numeritos y entre esos por ahí cogieron una patica.
0: Hágame el favor.
6: Y cogieron unos tres.
0: Que no se hagan.
6: Bueno, que no se hagan, que hoy me andan hablando al Neki.
0: Sí.
6: Medallomor, 91.45. Risaralda, que me da 34.15. Miloto, 09.17. 30, sí. 31, 34, ese es el Miloto.
0: ¡Eso!
6: Boyaca, 19, 16. Cauca, 38, 56. Baloto, Leonardo Javier, 10, 12, 16, 35, 36 de la Super Balota 11.
0: ¡Ingo!
6: Baloto, revancha. Bello, escuché la vela el viernes que estaba con la gente por allá de los camiones y que haciéndole groserías al muchacho ese. ¡Qué vergüenza! Baloto, revancha. Y mandando disque a Leito a pasear las perras.
0: ¡Ay,
6: perras.
0: Dios bendito, sí!
6: 11. 17, 22, 32, 35 de la Superbalota 01.
0: Eso.
6: Dorado mañana.
0: A ver, Dorado mañana.
6: 04, a propósito, 04, aquí las tengo.
0: 13.
6: Aquí las tengo. Dorado tarde, 11, 10. Dorado noche, 57, 71. Dorado noche festivo, 91, 43. Cafeterito día, 35, 42. Cafeterito noche, 59.90. Cafeterito noche festivo, 88.33. Motilón día, 24.06. Motilón noche, 66.29. Motilón día festivo, 83.94. Motilón noche festivo, 63.79. Astrosol 97.12, Escorpio. Astroluna 26.20, Capricornio. Astroluna festivo 66.38, Capricornio. Culona día 97.02. Culona noche festivo, digo noche sola, sin festivo, 53.56. Culona día festiva, ahora sí, 58.39. Y culona noche festivo, 29.88.
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6: Ahora le voy a con las que le voy a dar. Hoy juega.
0: Juega y juega.
6: La Cundinamarca Amor. La Cundinamarca la pasada quedó en 4-4, aquí las tengo. ¿Cierto? La Pepa es el
0: 4-4-13.
6: Por eso aquí las tengo. ¡Ea, María! Es que a usted le gusta que yo le la repita. Bueno, la Pepa es el 4 con 23 orteos que no cae.
0: Pero puede caer.
6: Vamos a ver, le voy a dar un bonus track con la Cundinamarca.
0: A ver, bonus track.
6: Entonces, aquí está el 4 que es la Pepa.
0: Sí.
6: Aquí hay 32 sorteos que no cae. Exactamente. Aquí entonces vendría siendo 19.54.
0: Sí.
6: Puede caer 19.54 con la Cundinamarca. Puede caer 93.04. Puede caer 19.08, puede caer 23.05, puede caer 21.96, puede caer 02.31.
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6: Hoy juega.
0: Juega y juega, juega.
6: Juega Morla del Tolima.
0: Juega y juega y juega.
6: La pasada del Tolima cayó 0.777. La Pepa es el 0 con 20. Sorteos que no caen. Paraleolas a la Pepa de Jesús.
0: A ver, ¿cómo es?
6: 52-20 la Pepa de Jesús.
0: Ah, vea, 52-20 está tan bonito.
6: 52-20. Puede caer.
0: Puede caer.
6: 92-10. Puede caer 16-92. Puede caer 92-03. Puede caer 13-29. Puede caer 91-28. Ahora le voy a anunciar algo.
0: Anúncielo, anúncielo.
6: Parale bolas. Es que la vez pasada que yo les estuve dando mis numeritos a la gente linda, a la gente bella de los olimpiquistas, imagínense lo que pasó. Que muchos de ellos se quedaron sin el número. Hoy me voy a quedar con la lángara esta de la Lisa para darle los numeritos.
0: Para darle solución a los números.
6: Entonces vamos a estar de 10 a 12 dándole su numerito con la fecha de nacimiento, sí, mi amor. Con la fecha de nacimiento.
0: ¿Y usted lo está haciendo con la bola?
6: Así, entonces yo le cojo la bola. Es que le voy a decir una cosa. Hay un hombre que tiene una bola. Y de esa bola. Eso es una. No, no, yo frameara ahora y toda esa bola. Yo no sé, eso es Adela. Yo le frameo las auras así.
0: ¡Calle en la boca, señora, hombre! 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

0: Bueno, ya son las 8 de la mañana, 27 minutos, 8 de la mañana, 27. Puma, más información a esta hora, hermano.
1: Bueno, 8:27 minutos, la violencia en el área metropolitana no se detiene.
2: ¡Ay, Dios mío!
0: ¿Qué pasó ahora,
1: Puma? Quería un famoso hombre de radio: violencia, maldita violencia. Un hecho de violencia se registró en el barrio Santa Ana anoche. La víctima fue identificada como Wilmer Fernando Peña Pérez, de 20 años, quien recibió varios impactos de arma de fuego cuando se encontraba en el sector de la calle 15 con carrera séptima. Según el reporte preliminar, uniformados que realizaban labores de patrullaje fueron alertados sobre una persona lesionada con disparos. Al llegar al lugar encontraron al joven con múltiples heridas en diferentes partes del cuerpo.
3: O sea, le habían dado por todos lados.
1: Habitantes le dieron, lo aseguraron de una. Habitantes del sector lo trasladaron de inmediato en motocicleta a la clínica Guane y allí los médicos dijeron: no, esto no, esto no es de pañito de agua tibia.
3: No, esto ya es grave.
1: A otro hospital, al Hospital Internacional de Colombia. Pues sí, efectivamente lo trasladaron allí, pero pese a los esfuerzos médicos, se confirmó su fallecimiento. Las autoridades investigan si fue un sicariato, si fue una pelea, qué fue lo que verdaderamente aconteció, lo que pasó, por qué este joven perdió su vida. 20 añitos, empezando.
3: 20 años.
1: Wilmer Fernando Peña Pérez.
3: No, pues que yo me pregunto, hombre, hermano, uno a los 20 años. Bueno, yo a los 20 años. Yo ya estaba.
2: Yo trabajaba como mesera.
3: No, yo ya estaba trabajando.
2: Yo trabajaba como mesera por la mañana y por la tarde estudiaba en la universidad. Aunque ustedes no crean, yo estudié en la universidad.
3: Claro.
2: Que no se me note, ¿sí me entiende?
3: ¿A quién le podemos echar? Yo tengo una pregunta. ¿A quién uno le puede echar la culpa? ¿A quién le puede echar uno la culpa
2: ahí? A nadie. Uno no puede culpar a nadie de lo que uno. Ay, no, es que por culpa de mi papá, por culpa de mi mamá. No, papito. No, usted no puede estar echándole la culpa a nadie.
1: Es dueño de su propio destino.
3: Pero yo soy de los que digo que si uno también de una u otra manera tiene en la casa, tiene unos valores y unos principios, hermano, las cosas son diferentes. Porque yo por ejemplo, yo recuerdo cuando mi papá estaba vivo y una vez a mí, o sea, sin querer, porque yo soy consciente que yo cuando era la hora de que ya me iba del colegio, hermano, yo cogía esto, es lo que había en el pupitre, pa'l bolso, papi. Y en ese entonces yo recuerdo que se me fue una cartuchera del compañero de al lado, pero yo lo sin querer. Y al otro día, papá lindo, yo no sé, mi papá nunca me esculcaba a mí el bolso, pero ese día le dio por esculcar. Y me va a coger, bueno, ¿y esta vaina de quién es? Acá dice, tata, yo, uy, no, papito, este es de un compañero. Compañero, me hace el favor y usted no me va a quedar con ni. Y por más que yo le dije que fue que yo lo metí así sin querer, pues yo no sé. Por eso hago esa pregunta y pongo esa pregunta al aire. ¿De quién a veces puede ser la culpa? Porque uno a los 20 años, yo recuerdo que mi papá decía: pilas para que saque la cédula. Pilas, porque si siguen haciendo el ting, no lo dejan ni tener la cédula. No lo dejan ni tener la cédula. Y vea, desafortunadamente es lo que pasa en el área metropolitana. Son las 8 de la mañana, 30 minutos. 8 de la mañana, 30. Nos preparamos, Bucaramanga. Prepárate, Bucaramanga. Porque la emisora del primer lugar te entrega una lavadora. 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
2: Oiga, ese prácticamente es el sonido para que usted le pare bolas, porque párele bolas. Venga, doña Lisa, explique.
3: Vea, cuando usted escuche este sonido, lo escuche en la mañana, en la tarde, en la noche, es porque se va a dar una
2: palabra clave. Atención.
0: ¿Qué es? ¿Qué, Elisa?
2: Todos los que ya se inscribieron a través de nuestro WhatsApp Olímpica en el 320-6628-977. Lo primero que debieron hacer es eso.
0: Escribirse.
2: Con la palabra lavadora.
0: Lavadora, ok.
2: Segundo, deben participar en absolutamente todo. La pregunta de temprano es más bacano.
0: Sí.
2: La dinámica que hacemos entre 10 y 12 y lo que hacen en los horarios de la tarde y de la noche. Y tres, estar pendiente de la palabra clave. Vamos a atender dos palabras claves, una en la mañana y la otra será en la tarde. La palabra clave de hoy, lunes en la mañana, es olímpica.
0: Olímpica.
2: ¿Ya? ¿Ya? La palabra clave. Ya, ya.
0: Usted
2: no va a armar nada. Simplemente el día que vamos a participar, ¿cuál es la palabra clave del lunes 24 de agosto?
0: A las 8:33.
2: Olímpica. No, porque la vamos a decir durante el día, hasta las 12 del día tenemos una palabra clave. Y de las 12 a las 8 de la noche tenemos la segunda palabra.
0: O sea que usted no tiene ningún problema, porque si en algún momento usted no está escuchando a las 8, pues puede escuchar a las 10, a las 11, a las 12, a la 1, a las 2.
2: Hasta las 12. Una palabra. Y de 12 a 8,
0: la segunda palabra. Y pendiente, porque cada vez que suene esto, es porque se va a dar la palabra.
2: Olímpica.
0: ¿Cómo es la palabra, Puma?
1: Olímpica.
0: Lisa, ¿cómo es la palabra?
2: Olímpica.
0: Doña Ela, ¿cómo es la palabra?
9: Olímpica.
0: Jesús, ¿cómo es la palabra?
2: Olímpica, amor. Sin el mol, olímpica.
0: Niña Ranita, ¿cómo es la palabra?
9: Olímpica.
0: Rola, ¿cómo es la palabra?
10: Olímpica, caray.
0: Olímpica, olímpica. Y si usted todavía usted no se ha registrado, ¿qué espera para hacerlo? A través de nuestro WhatsApp 320-6628-977 usted escribe la palabra lavadora y nos envía nota de voz. Yo escuchando Olímpica Estéreo se metió. Nos cuenta también por qué quiere ganarse la lavadora. ¿Por qué usted tiene que ser la ganadora de esa lavadora? Así de fácil, eso lo hace una sola emisora. Y la palabra de hoy, doña Ela,
2: olímpica.
0: Ah, se la aprendió, porque nos vamos a ganar una lavadora.
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1: Juni, venga para acá.
2: Llama al tipo a la novia y le dice, amor, me está yendo bien en los negocios.

0: Dios, vendí pantaletas, vendí como 20 docenas de pantaletas y me gané 200 mil. Y vendí 3 camas y me gané 150 mil. Y le dijo, yo no, está mejor el negocio mío.
1: ¿Y eso?
0: Yo en una sola cama y sin pantaletas gané 1 millón.
1: Vámonos mejor con clasificados.
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5: Se necesita personal con experiencia para cocina. Envíanos a Delida.
6: ¿Que sepa cocinar?
5: Debe ser.
6: Que sepa comer, porque yo sé comer bastante.
1: Yo creo que la primera, señora.
5: Informes al 316-312-3388. 316-312-3388.
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1: Más clasificados.
5: Señora, para trabajar interna en casa de familia. Señora, para trabajar interna en casa de familia, al 316-867-8177. 316-867-8177.
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5: Se necesita, ojo, guarnición a domicilio y armadoras para fábrica. Se necesita guarnición o guarnecedor a domicilio y armadoras para trabajar en fábrica de calzado. Presentarse en la carrera 14, 3140, piso tercero. Carrera 14, 3140, piso tercero.
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1: Más clasificados Olímpica. Por acá nos envían clasificados. Dice, se necesita operador, preferiblemente que viva en Girón. Que maneje máquina plana, fileteadora. Interesados se pueden comunicar al 311-274-6661. 311-274-6661.
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5: Se vende una casalote y una casa esquinera. Casalote y casa esquinera que se vende. Informes al 317-382-6455. 317-382-6455.
1: Oigan, se necesita, por acá dice, se necesita conductor para taxi. Informes al 301-741-9761. 301-741-9761.
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1: ¿Clasificados?
5: ¿Otro?
1: Sí.
5: Ah, bueno, yo... Bueno, mire, papel y lápiz. Oído que se está necesitando vendedora para ropa de dama, con experiencia. En los fines de... trabajar los fines de semana. Vea, tiene ahí del 8. Esto sirve para los estudiantes, ¿no? 315-862-2479. Vendedora para ropa de dama, una experiencia, 315-862-2479, solo para trabajar los fines de semana.
1: 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Ahí están los...
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2: Bueno, son las 8 de la mañana, 45 minutos, 8 de la mañana, 45. Llegó el momento, doña Ela, de que los oyentes comiencen a opinar, comiencen a enviar su nota de voz porque participen, para que participen por la lavadora. Lavadora 0 kilómetros, lavadora nuevecitica, lavadora bonita, lavadora que ya doña Ela la fue y la vio, fue y lavó, no, mentira. Doña Ela.
3: Yo la verdad le hiciera una cosa, yo mirando la lavadora que van a entregar en Olímpica, yo pienso que yo tengo un chechere, mucho lo veo, papito.
4: Vea.
3: Esta lavadora viene prácticamente con... O sea, lo único que no trae esta lavadora es que le prepare un tinto, porque el resto trae todo.
4: Vea.

0: como Michimo el Trujillo, ¿cierto? Y entonces usted debe escribir la palabra lavadora, esa es la palabra que debes escribir, participar usted en todo lo que coloquemos aquí en Olímpica con la gracia olímpica, yo escuchando Olímpica Stereo. Se metió y listo.
1: Bueno,
0: y doña... párese tantico que estoy explicando.
1: Ay, señora, pero que está muy lenta.
0: Y parale bolas a la palabra. ¿A por ejemplo, la palabra de hoy? Ponga el sonido.
1: El sonido, señoras y señores, cuando usted escuche esto.
0: Olímpica. Olímpica.
1: Esa es la palabra de hoy, doña Ela, hasta el mediodía.
0: Hasta que usted esté. Porque después del mediodía va a estar el que venga por la tarde, que es el Willy Crown.
1: Sí.
0: Y luego vienes usted.
1: Sí.
0: Ah, bueno, entonces ustedes van a tener otra palabra,
1: otra
0: que
1: palabrita.
0: No
1: me la voy a dar ahorita porque
0: usted va al grupo de Olímpica, ya la podemos decir.
1: La gente es muy vivona. Y oiga, doña Ela, le cuento que hoy es el Día Internacional de los Parques Nacionales y de los parques internacionales y de los parques como tal. Y queremos preguntarle a nuestros oyentes. Esta es la pregunta para que ustedes participen, para que empiecen de una a enviar su nota de voz. Vamos a hablar del parque que a usted más le llama la atención, que más le gusta del área metropolitana, y cuál es el parque que usted dice, no, a mí me da miedo entrar a ese parque. O sea, no me gusta porque esto y esto y esto. ¿Cuál es el parque que a usted le gusta, doña Ela?
0: Yo cuando andaba con él, aquel me llevó a un parquecito que queda de Neomundo para arriba.
1: Ese es un motel que le llaman
0: no,
1: el parque.
0: No, un parquecito.
1: Sí, sí, arriba.
0: Gimnasio no. Y tiene unas jodas para uno acostarse.
1: Que por cierto, allá robaron a una pareja. Sí, señores, robaron ahí
0: un
1: video.
0: Yo cuando fui me robaron la virtud, el único que me robaron, pero de resto.
1: Sí, ¿cómo se llama ese? Sí, es bonito.
0: No sé cómo se llama.
1: Es bonito porque se ve parte de Bucaramanga.
0: Sí, bonito. Sí. Los chinos, allá hay juegos de gimnasio, los chinos también.
1: ¿Y cuál es el que no le gusta, doña Ela?
0: El que no me gusta, yo que me da como miedo, como que yo digo, ¡uy! ¡Qué susto tan arrecho!
1: Dígala.
0: Sí,
1: no tiene.
0: El Antonio Santos no.
1: El Antonio Santos no le gusta.
0: Sí, me parece como un poquitico así. Como
1: pesadito.
0: Sí, como un poquitico, un pesadito. Sí, sí, me da como. O sea, yo para allá para la noche no me lleve para allá porque rápido.
1: Puma, ¿cuál es el parque que a usted le gusta, hermano? Que le llama la atención, que le parece chévere. Y el que usted diga, no.
2: No, mire, el parque que más me gusta sigue siendo el Parque de los Niños.
1: Okay.
2: Que es símbolo de la ciudad, de los niños, y donde uno veía y a los policías en bicicleta recorriendo el parque, cuidándolo.
1: Okay.
2: Me gusta ese parque, todavía tiene su tradición. Parque que no me gusta, Parque Centenario.
1: Parque Centenario, más abajo del parque.
2: Cualquier cantidad de plata.
1: Sí.
2: Cada vez que llega un alcalde, lo desbarata, vuelve y lo arma,
1: sí.
2: Lo compone, le mete platica. Y los ladrones, los viciosos y las muchachas de la vida aquella.
1: Pero más se hacen en el de más arriba, pero sí, tiene razón. ¿Sabe? ¿Sabe qué me parece raro de ese parque? De que tiene.
2: CAI.
1: Tiene un CAI. Lo arreglaron muy bonito y al frente o en diagonal. Tiene el Teatro Santander, que es espectacular, es hermoso.
2: Hay un centro comercial,
1: pero uno entra al parque y uno literal le da miedo.
2: El solo olor.
1: Bueno, vamos a preguntarle eso a nuestros oyentes. Envíe nota de voz y participe. ¿Cuál es el parque que a usted más le gusta? ¿Y cuál es el que dice, no, la verdad, este parquecito no me llama mucho la atención? ¿Por qué, oyentes?
3: ¿Qué estoy haciendo yo? Escuchando Olímpica Stereo. Se metió muy buenos días a la mesa directiva de Olímpica. Pues, sin decirle mentiras, aquí en Bucaramanga, la ciudad de los parques, no hay un parque donde usted diga, uy, qué bacanería, no lo hay. No hay dónde llevar un niño, no hay juegos, no hay nada, absolutamente nada. Por eso es que la niñez de hoy en día se están perdiendo, porque no hay dónde llevarlos y se dedican solamente al mero celular.
1: Bueno,
3: yo escuchando Olímpica Estéreo se metió.
2: Invitar a la señora para que vaya al Parque San Francisco, que está recién entregado y remodelado.
1: ¿El Parque San Francisco?
2: Sí.
1: Bueno, vea por acá más oyentes.
4: Mira,
1: esta lo que hace es grabar lo que dice, no le digo yo. Así sí vas a ganar premio. Más oyentes, oyentes que opinen el tema de la mañana. Hoy estamos preguntando de los parques.
5: Yo escuchando Olímpica Estéreo.
0: Y esa me cae más de bien.
5: Buenos días, Lupita, buenos días.
0: ¡Yo, mamita!
5: El parque que más me gusta a mí es el Parque de las Palmas. Y el parque que me da terror sentarme es el Parque San Pío. Eso es para la parte de arriba, es una grosería, perdone que me exprese así, pero para mí el Parque de las Palmas es muy bonito. ¿Qué estoy haciendo yo? Yo escuchando Olímpica Estéreo. Se metió.
0: Bueno, ya en el Parque de las Palmas.
5: Bueno, todos los parques son peligrosos.
1: Sí.
5: Pero San Pío hacia la parte de arriba, uy, no. Terrible.
1: Es verdad.
5: 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Se metió.
1: Vea, hay un...
0: Yo me gustaba el Parque de los Mozos allí en Girón.
1: ¿Sí?
0: Sí. Y comer, y uno va allá con los mozos y come laitos.
1: Ah, vea pues. Vea pues.
0: El de los mozos, vea. El negro me engañó. Él era el que decía, camine para el Parque de los Mozos.
1: ¿Quién sabe dónde la estaban metiéndose y usted?
0: Pues al parque. Es que a ese lo llaman el Parque de los Mozos.
1: Vea, le cuento que...
2: Parque de las Palomas Caídas.
1: Le cuento que hay un parque.
0: Sí,
1: le cuento que hay un parque.
2: Es verdad.
1: Hay un parque que me llamó mucho la atención, que me invitaron hace poco. Se llama Cielo Aventura.
0: ¿Dónde?
1: Queda vía al aeropuerto. No, no voy al aeropuerto. Se llega a Lebrija, pasa al peaje de Lebrija y se devuelve en el siguiente retorno y coge a mano derecha por ahí por una bomba. Me parece espectacular. Tiene una vista, la mejor vista de todo el área metropolitana, con decirle que usted ve Bucaramanga, el área metropolitana y alcanza a ver a Río Negro.
0: ¿Hola?
1: A Río Negro, sí señor.
2: Parque, eso es 24 horas.
1: No. Se llama Cielo Aventura. Cielo Aventura se llama ese parque, muy bonito, literal, muy bonito. Y el parque que no me gusta o que no me llama ya la atención, antes me parecía chévere, pero ya ahorita no me llama la atención, es el Parque San Pío. Desafortunadamente uno entra al Parque San Pío y uno ya no puede ingresar con un niño al Parque San Pío porque no se ve uno lo que ve es pelados metiendo porquerías, señores acostados ahí borrachos haciendo... Entonces es triste eso. Por eso hoy queremos preguntarle a nuestros oyentes que nos envíen nota de voz, que participen, tema de la mañana. ¿Cuál es el parque que más le gusta y cuál es el que no que no le gusta, sino que le produce como un poquito de temor pasar por ahí? Son las 8 de la mañana, 53.
6: Doña Adela.
1: Señora,
0: voy a hablar de un tema que está muy ponido sobre las redes sociales.
1: A ver, y eso.
0: Y que yo me dio hasta vergüenza que dejen la WIS jarameando aura a todos esos profesionales.
1: Oh, no, ese no es.
0: Qué vergüenza, discúlpeme que hombre. Les diga. O sea, yo me aterra. Porque usted se imagina a esos profesionales de un futuro, una pandemia, nos morimos todos, papito, porque no saben sino
1: sí.
0: Ramear aura y hablar pendejadas en la red. Yo les voy a enseñar 5 maneras como nos hacían ramear aura en nuestra época.
1: A ver.
0: Lo que necesitábamos y lo que nos pasaba si no lo hacíamos.
1: Importante.
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0: Mire, para yo ramear aura,
1: sí.
0: Me ponían
1: sí.
0: 1 kilo de maíz y una máquina de moler.
1: Sí.
0: Y donde yo no rameara ese maíz, me quedaba sin sopa, papito.
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0: Pero de por Dios antes.
1: Ah, bueno. Ay, Dios, me interesa. 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Vamos con la
7: número 4.
0: Mire, para yo framear aura,
1: sí.
0: Me tocaba guardar 80 gallinas en el gallinero. Mientras se me cagaban las patas. Se me metían los mismices en los dedos. Y donde yo no frameara esas gallinas, mi taita me levantaba ramita de verbena.
1: Ay, Dios mío. 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Framear auras, versión Doña Adela.
7: Número 2.
0: Diga si no, Pumita, diga si no. Mire, yo para framear Aura me tocaba lavar una canecada de ropa que mi mamá echaba en agua. Y donde yo no jarameara esa ropa, mi mamá me mandaba con una nota a la escuela: ¡dejen a Adela sin recreo por cochina!
1: ¡Hijo de puchica, sí, la frameada! 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
7: Número 2.
0: Mire, para yo jaramear Aura y muchas mujeres de las que me escuchan, nos tocaba cuidar los hermanitos chiquitos.
1: Sí.
0: Cambiarle el pañal, sí. Dormir al bebé. Sí. Y donde yo no jarameara esos calabazos, ah, yo me jarameaba en mi pobre orejita. Quedaba roja de la jalonada de mi mamá.
1: De la frameada, la frameada, la frameada.
0: Framear, framear.
7: Número uno.
1: La número uno.
0: Y miren.
2: ¿Qué?
0: Y usted, Don Puma, dígame usted. Y oyente que me oye, si no es verdad. Mire, yo para framear Aura, de esas que dicen ahora, me tocaba poner botones, remendar calzones, brillar ollas, cargar agua, lavar el tanque, lavar corrales y cocinar. Y si yo no frameaba tú eso, no podía ver el chavo, no había arepita para el descanso del colegio, no jugaba pelota, no podía ni hablar.
2: Eso es cierto.
0: Y ahora, jaramear Aura.
1: Ay, no, señor. Señora, me gustó mucho su frameada Aura.
0: Jaramea hacia allá con la música.
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1: 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Llegó el momento de hablar de deporte, lo que está pasando en Colombia, el mundo, lo que pasa en los deportes. Se lo informamos en la emisora del primer lugar. ¿Qué ha pasado, Puma?
2: Bueno, durante el fin de semana se llevaron a cabo varios compromisos.
1: Sí, señor.
2: Pasto perdió, no levanta cabeza.
1: Pasto. Oiga, nada. Pasto está
2: Pasto
1: mal.
2: Cero, Llaneros 1, Llaneros es el que va para arriba, paro arriba. Fortaleza 1, Nacional 2, Cali 2, Inter de Bogotá 2, buen partido este. Junior, también equipo que va regulo. Empató sobre el último minuto al Once Caldas. Oiga, entró Moreno y el primer balón que tocó para adentro. Sí, gol de Once Caldas porque estaba empatado el partido 0-0.
1: Sí.
2: Y hizo el gol Moreno. Y ya, sobre los últimos, el último minuto, más exactamente, Junior logró empatar el partido y salvó su compromiso. Campaña excepcional a Llanero de Vicencio y el gran mérito de José Luis García, ¿no? Quien ese estuvo aquí en la ciudad de Bucaramanga, la gente lo conoció aquí en Bucaramanga. El hombre va muy bien con su equipo, le está caminando el equipo. Pasto completó 5 derrotas consecutivas y las horas del español Jonathan Risueño están contadas como técnico. Bucaramanga, Tolima, Leo.
1: Bueno, ese partido no lo entendí.
2: 4 confrontaciones que han tenido las últimas 4 y las 4 han terminado en empate. 4 encuentros que han disputado Tolima-Bucaramanga y los 4 han terminado en empate. El partido del sábado yo lo veo más por el lado amable, diría alguien. Bucaramanga se frenó en el segundo tiempo, el partido completamente frenado en el segundo tiempo, donde Bucaramanga no se animó a atacar. 2 disparos, uno de Pons al minuto 10 de la segunda parte y otro de Sambuesa, no más. 2 tiros al arco, nada más. Vi al equipo totalmente parado, frenado, y uno mira, dice, bueno, yo no sé si la idea era que se buscara el empate, conseguir el punto, al igual que el Tolima consiguiera su punto y no fuera tanta la pena y tanto el dolor de una derrota más ante la situación que se está viviendo en esta parte del país, en Ibagué, en Tolima, lo que ha pasado.
1: O sea, la idea era que el Tolima o ganara o empatara. Eso es lo que...
3: medio de tanta joda tan difícil leer.
2: Exacto. Yo creo que por ese lado. Por ese lado mire yo el partido. Porque veo a Bucaramanga bien parado en la cancha. Bien parado. Un equipo que tiene buenos reemplazos, tiene buena suplencia. Y usted sale un jugador y reemplaza a otro y usted no ve pieza mala en el Bucaramanga.
1: Lo que sí, exacto.
3: ¿Ya sacaron a Pons?
1: Lo que pasa.
2: Sí, lo sacaron.
1: Lo que pasa es que sabe qué es lo que está sucediendo.
2: Lo sacaron, pero lo de Luciano Pons uno lo ve también. Como él decía, falta que me surtan, surtanme.
1: Ah, pero es que me surtan.
2: Es que el técnico, la tarea del técnico es ponerlo a Luciano Pons de pivo, recibir el balón,
3: sí.
2: De espalda al arco, para que tocarse la batalla o al que ingrese, o a Sambuesa, para que le den y le tiren al arco. Pero vi, por ejemplo, mire, a Sambuesa en un ejercicio y una función que jamás pensé que lo fuera a hacer, y era recuperar el balón.
3: Sí, Sambuesa lo ha hecho en los últimos partidos que yo he leído, él lo ha hecho.
2: Entonces yo, ¿por qué el técnico Peirano le cambió la función a Sambuesa.
3: A Sambuesa, sí.
2: Sambuesa es mejor construyendo, es mejor creando fútbol, poniendo pases, buscando cómo sus compañeros hagan gol.
1: 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Al que no le están yendo muy bien, que aquí lo quieren, pero ya en Cali no lo quieren, es al exdirector técnico del Atlético Bucaramanga, nuestro querido... Nuestro querido Rafael Dudamel.
3: Ah, yo pensé que me iba a hablar mal de
1: Lionel. No, Lionel ni siquiera está...
3: No,
1: a Dudamel, pues desafortunadamente ya la gente de Cali dice como que... ¿Cómo así que empates y empates y empates y empates y nada que levanta cabeza, nada que levanta cabeza y una cosa y la otra? Señora, hombre. Pese a que el Deportivo Cali está séptimo en la tabla, pues la gente no está muy contenta. La verdad, yo tengo que decirlo así.
2: Pese a que tiene un buen equipo.
1: Yo tengo que decirlo así. El Bucaramanga también tiene buen equipo y no aguanta que el Bucaramanga siga o empatando.
2: Pero es que nos quedamos
1: entonces con lo quinto y nos quedamos con la única estrella que se hizo, que tal. No, o sea, la tabla de posición va de la siguiente manera: América en el primer lugar, Llanero en el segundo, Tolima de tres, Medellín en el cuarto lugar, Bucaramanga en el quinto lugar, en el sexto lugar Águilas Doradas, el Deportivo Cali en el séptimo lugar y Millonarios en el octavo lugar. Ayer el Once Caldas le ahogó la fiesta al Junior de Barranquilla, un golazo que hizo, sigue haciendo goles, Dairo Moreno, ¿no? ¡Qué golazo! Un golazo, o sea, ahí papi, dejémonos de vaina, pero ninguno...
3: ¿Cuántas de Guaro celebró?
1: Yo no sé, pero ese muchacho, sí, literal. Algo que pareció, el Nacional hoy amanece en el puesto número 10, Once Caldas en el puesto número 9, Santa Fe en el puesto número 11.
2: A Nacional le faltan dos partidos, ¿no?
1: Sí, sí, es verdad. Aplazaron, hey, venga, Puma, aplazaron el partido del Bucaramanga, ¿no?
2: Sí,
1: el que era mañana, el partido de mañana.
2: Quedó aplazado para dentro de 15 días, creo.
1: El partido mañana está aplazado, vea.
2: El mes de septiembre.
1: Partidos aquí.
2: ¿A Bucaramanga vuelve a jugar el 8 de septiembre?
1: Bucaramanga vuelve a jugar el 8 con Cali. Allá,
2: en Cali.
1: En Cali. Después juega con Pereira nuevamente. Ah, con Pereira, pues el partido que tiene también creo que aplazado. Tiene partido aplazado. Mire, el que está por aplazar con Pasto, está aplazado con Pasto, está aplazado con Águilas Doradas. Y ya, esos son los partidos. Después nos toca aquí con América de Cali, con Medellín, con el Junior. Nos toca recibir aquí al Atlético Nacional.
2: Ahora que nombra usted, Leo, al América de Cali, le da uno rabia.
1: Ah, ¿por qué? Puma, usted me puede poner con eso por la edad,
2: por
1: Puma.
2: Ejemplo, como el viernes se juega un partido tan bonito con 35 mil espectadores, padres, hijos, esposas en el estadio, 35 mil personas que no entraron pagando boletas, sino llevando una libita de arroz, una libita de lenteja, llevando un kilito de azúcar. Entraron con eso 35 mil personas en el Campín y uno, dos, tres desadaptados sociales se tiran todo el sábado cuando en el partido Santa Fe América alguien le rapa la bandera del equipo local de Santa Fe y sale corriendo y obviamente los hinchas o los mal llamados hinchas de una vez se enardecen y se van en pos de una campaña, una guerra, se agarran a trompadas.
1: Se terminaron dañando el partido.
2: Tiraron el espectáculo,
1: sí, o sea,
2: y se tiraron todo. De verdad que si usted va a fútbol, como antes iba uno con esa tranquilidad, podía llevar los hijos, los nietos a un partido. Hoy en día, usted lo piensa 10, 50 mil veces. No, yo por ahí no voy. Sí. Uno pregunta, ¿será cuándo puedo volver con mi familia al estadio?
1: Bueno, los que sí están contentos del Bayern Múnich, que ganaron, les fue bien al Bayern Múnich, les fue bien a Luchito, hombre, qué bueno.
2: Empatan a lo último, ¿no?
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0: ¿Qué pasó, señora?
1: Si querés ver ahí a las jodas como yo harmeaba ahora y ya se las puse en el TikTok, ¿yo?
0: Ok.
1: Uy, llegó esta mañana Lirio como a las 5 de la mañana que yo me despertaba para venirme a trabajar. ¿Llegó?
0: ¿Ah, sí?
1: Llegó. Se habían desaparecido desde ayer como a las 2 de la tarde. Y apareció ya a las 5 de la mañana y yo estaba esperándolo. Estaba esperándole, le dije, venga. Venga, Alirio Melón Tierra, venga. ¿Usted dónde estaba? Dijo, a ver, mira, vamos a ahorrarnos problemas.
0: ¡Hágame el favor!
1: Ayer salí del trabajo porque el domingo me tocó trabajar. Le dije, sí, yo sabía. Dijo, salí del trabajo. Me topé con la Hilda ahí saliendo del trabajo ahí donde estaba el bolo. Me topé con la Hilda. Nos tomamos unos aguardientes. De ahí nos fuimos para el motel.
0: ¿Qué?
1: Me quedé dormido y hasta ahorita me desperté.
0: Así de sencillo.
1: Deje que... de hablar mierda, usted también.
0: La señora.
1: Usted estaba jugando billar, mires esas manos llenas de tiza azul.
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7: ¡Se me dio!
8: ¡Diela!
5: ¡Sí, señora!
8: ¡Tú falla toda ocupada y ella! ¡Diela!
5: Sí.
8: Ay, Dios. Que es malita, yo con un dolor de cabeza, por eso que llaman guachao. Pasito, mamita, pasito, que me duele la cabeza. Tía Adela, ¿usted me puede explicar?
5: Sí.
8: ¿Por qué mi primito, el Johan, es mono, mono, mono de ojos azules? Y la tía, que es la mamá, doña Elena, es morenita, y el papá es negrito, negrito.
5: Ay, no, ¿qué estamos haciendo?
8: Yo como le explico. A ver, ¿cómo le digo? Lo que pasa es que mamita, deje así, que eso son cosas de adultos. Dijo, bueno, y entonces explícame, porque aquí hay una foto de mi tío Alirio con un poco de agujas. Ay, venga, le explico lo de su primito. Venga, venga.
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8: Estaba la vecina escuchando la canción de
5: Ah, la canción de Patricia Terán.
8: Ahí viene cuál.
9: ¿Por qué lo vine a conocer, señor?
8: ¿Por qué lo vine a conocer, señor?
5: Sí.
8: Cuando subiste toda de ella es. Sí, primero lo
5: ya, sí,
8: decir.
5: Ya. Nosotros sabemos cuál.
8: Seguramente fuera.
5: Nosotros sabemos cuál es la canción. ¿Usted?
8: Venga, venga, venga, venga, venga, comadre. Venga, venga. A la única que le hizo ganar plata en jamás esa canción fue a Patricia Terán. Porque a las otras nos ha puesto el de cachorro. Te pasa la sojuda.
5: ¿Para qué le digo que no? Sí, sí.
8: Sí, sí.
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8: Venga, Remigia, usted, yo la llamé anoche y usted no me contestaste.
9: ¡Ah, caramba!
8: Estaba por ahí dándome una vueltita.
5: ¡Ah, vea!
8: Y le dije, cuente, yo me gusta eso, que me cuenten así esas cosas. Es que como yo también abrí el Kinder Sorpresa.
5: ¿El Kinder? ¿Kinder Sorpresa?
8: No, porque el Kinder Sorpresa, no ve que un hijo lo dijo, que cuando no había foto era un Kinder Sorpresa.
9: Sí,
8: ¿eh? Y me vi con uno de esos.
9: Vea.
8: Le dije, ¿cómo le fue? Dijo, ya le puse apodo. Le dije, ¿cómo sí?
5: Óigame.
8: ¿Y cómo le puso que le dijo? Cucarrón.
5: ¿Cucarrón?
8: Ah, yo le dije, ¿por qué? ¿Eso? No le gusta y no le hago.
5: ¡Corazón!

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2: Bueno, a esta hora nos vamos con los titulares de las noticias.
3: 9:35 minutos, cámaras de fotomultas serán revisadas en todo el país por posibles irregularidades.

0: De Las Priella ordena revisar las fotomultas en Colombia. Hombre fue asesinado por sicario mientras visitaba a sus hijas. Vehículo, no, mujer fue asesinada por un tubo. Con un tubo, ya.
1: ¿Cómo así?
0: Tras una discusión con su expareja. El hombre que le juró amor eterno, amor para toda la vida, la agarró a tubazos.
1: Ay, ¿qué es eso?
0: La cabecita y la mató.
1: ¡Uy, no, la!
0: Pero más triste este. Fue a visitar a un interno de la cárcel Modelo de Bogotá y la mató.
1: ¿Qué?
0: El hombre asesinó a la compañera sentimental y llegó y siempre llegó a la oficina y dijo: acabo de matar a mi compañera sentimental.
1: ¿Cómo, cómo? Espera un momentico, espera un momentico.
0: Esto fue en la cárcel Modelo de Bogotá el sábado.
1: Ella fue a visitarlo.
0: Claro, ella visita con Yuma.
1: Ella, no él.
0: Ella fue a visitarlo.
1: Por eso.
0: Y el hombre la mató.
1: O sea,
0: mató.
1: ¿Y entonces cómo así que llegó a la oficina?
0: El hombre, sí, se la mató, dicho, fue para la oficina y le dijo...
1: ¿A los presos?
0: Al guarda de seguridad, le dijo, vaya allá para... En la celda donde yo estaba, allá está el cuerpo de la mujer que fue mi compañera sentimental. La acabo de asesinar. Así, fríamente. Así lo dijo.
1: ¿Y esa vaina por qué, hermano? Ay, Dios.
0: Presunto ladrón murió tras intentar robar una cadena de oro en Florida Blanca. El hombre no sabía que se enfrentaba con un alumno de Jackie Chan.
2: ¡Ay, pasa! ¡Lo mató!
0: Le robó la cadena del otro día. ¡Pim, pam, pam! Sacó el robo y... ¡Venga!
1: Ahí está. Hay finales felices.
0: Lo mató. Nuevos compromisos para destrabar proyecto de doble calzada a la Virgen La Cemento. Oiga, perdió la vida una mujer tras ser arrollada por una motocicleta en la carrera 27 con 41 ayer en la noche a las 7:15 de la noche. Ella iba a hacer mercadito, fue a atravesar la vía y como siempre, un motociclista pasó rápido.
2: Y veloz,
0: como alma que lleva el diablo y la atropelló. Ella murió en sofacto el día por ahí. Ayer también hubo un sicariato en el barrio Santa Ana. Una persona fue sicariada, fue asesinada. Varios disparos, más de 5 disparos le propinaron a la persona que quedó con vida. Fue trasladada a un centro médico asistencial, pero desafortunadamente falleció.
1: Dios.
0: Y otras noticias tuvimos la oportunidad de desarrollar. Ah, se me olvidaba.
1: ¿Qué pasó, Puma?
0: Acuérdense que el recibo del agua,
1: sí,
0: hasta el otro año no se mira la posibilidad de cómo va a ser el aumento gradual que supuestamente pensaban hacernos en septiembre, octubre, noviembre y diciembre.
1: Bueno,
0: 9:30.
2: Ya le han subido como 4 veces a ese recibo, bueno. ¿Otra vez?
0: Sí, todos los meses le sube.
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1: Oiga, antes de irte con la movilidad, doña Ela, ¿ya no nada de muy movilidad usted? En la mañana lo vi con uno y en la tarde con otro, ¿cómo así?
2: Calle.
1: Ay, no, pero dígame.
2: Pero usted me vio, ¿verdad?
1: Obvio.
2: Y me vio con el de la mañana.
1: Obvio.
2: El morenito alto.
1: Sí.
2: Y me vio con el de la tarde.
1: Pero le digo, tenía una movilidad tremenda usted.
2: Venga, ¿y con cuál me veo mejor?
1: No. Señor, hombre. Uno mejor para las calles. ¿Qué está pasando con la movilidad en Bucaramanga y su área metropolitana?
5: Bueno, pero buenos días, don Pimiento. ¿Cómo está? Y ese es mi
6: lado. Buenos días. No, Pimiento está tratando.
5: Buenos días, compañerito feliz.
1: ¿Cómo? Se ponen a chismear en el grupo de movilidad. Muy bonito, ¿no? Sigan así, verá. Tienen los números aparte.
6: 9759 de Icona, Florida. A nivel vial. Hay un M22, le dio un pequeño accidente que yo ahí adelantico de los medios ya estamos en de esta zona.
7: Bueno, compañero, salí ahí de La Ceiba, calle 62 con 17A, aquí para la calle 51 con 28. El recorrido fue ahí salir por la misma 62, hacer la orejita ahí en el intercambiar de la Puerta al Sol, carrera 27, la cual la carrera 27 ya se encuentra algo bastante congestionada para ingresar. Y crucé ahí por la carrera 28 y subí por la 51.
5: Compañerito, hágame un favor, es que viene un compañerito varado, el exclusivo...

0: no tiene tanto tráfico es que viene saliendo de Cañaveral y viene varado, entonces el exclusivo hay muchísimo tráfico. Porfis, ¿quién me colabora?
1: Cuando yo pasé por ahí, eso sí, ya que unos 20 minuticos más o menos, sí había congestión en todos los carriles. Ya le dije, estaba desde empezando el viaducto García Cadena y el exclusivo estaba lleno de taxis y carros, pues, de todo, ¿no? Así que, pues, no sé a esta hora si ya habrá mejorado. Bueno, y la entrada aquí a la carrera 27 sí está un poco complicada, el paso sí está más lento. Y no se diga si a la diagonal 15, ¿no? Así que mejor, serémonos de paciencia, tengamos fe y pa'lante que pa'lante para allá.
2: Sí, señor, y escucha la Indica. Ahí ya se distrae usted y coge la conca.
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2: Señora, nos vamos con oyentes. Oyentes que están enviando mensajes a través de nuestro WhatsApp. Hoy estamos hablando de los parques, de los hermosos parques que tiene Bucaramanga y también los parques que desafortunadamente ya uno le da como afán pasar a veces. Vamos a ver qué dicen nuestros oyentes a través de nuestro WhatsApp que están haciendo.
4: Buenos días. Media Olímpica que estaba viendo yo escuchando Olímpica Estéreo, se metió. Parque bonito para compartir en familia. El parque de las cigarras y parque que de mi editorita que esté, bueno, estaba descuidado ya durante varios años, era conocido como el parque de lagos o actualmente el parque del agua, pero para eso parece ahorita es el parque de los zancudos, del despido tan arrocho que tiene.
2: Oiga, sí, es no, mejor dicho.
5: ¿Cómo vamos, viejo Leo?
2: ¿Qué más, bien? ¿Qué?
5: Estoy escuchando Olímpica Estéreo, se metió. Estamos por acá en la calle de Bucaramanga, parque que no me gusta, el que dijo el señor, el Centenario, tiene un comando de policía a una cuadra, tiene el Teatro Santander, tiene uno de los centros comerciales más concurridos de todos, que es el de
6: Bucacentro.
5: Y tiene un CAI en todo el parque, y aún así hay expendio de droga en todas las cuatro esquinas. Parque que me gusta.
6: ¿Cuál?
5: El parque del bosque de los sueños arriba en...
2: Ah, sí.
5: En cabecera, arriba del barrio de las Américas.
2: Sí.
5: Buen día, Leito.
2: Hermano, lo mismo. Por acá, más oyentes.
7: ¿Qué estoy haciendo? Escuchando Olímpica Estéreo. Se metió. A mí el parque que más me gusta es el parque de las cigarras. Es un parque bonito, es un parque tranquilo, muy familiar. Y el parque que menos me gusta es el parque del Centenario, algo así. Sí. No me gusta, no, me da miedo.
2: Sí. Oiga, sí, el parque... Más oyentes.
8: Yo escuchando el Castillo se metió... Buenos días, muchachos.
2: Buenos días, excelente.
8: ¿Sabes cuál parque...? Es muy bonito el parque Guillermo Solórzano.
2: ¿El parque qué?
8: Muy bonito para ir a comer un heladito, tranquilo, bacano, chévere, chévere.
2: Bueno, más oyentes a través de nuestro WhatsApp.
9: ¿Qué estoy haciendo yo? Escuchando Olímpica Estéreo. ¡Se metió! El parque que más me gusta a mí es el parque de Piedecuesta, un parque que
2: quedó bonito,
9: muy bien arregladito, muy bonito y tiene juegos para los niños. Y el parque que menos me gusta es el del Centenario, mucho humo, mucho de todo, o sea, no hay nada allá en ese parque.
2: Sí, bueno, más oyentes.
10: Yo escuchando Olímpica Estéreo, se metió. Bueno, el parque que me parezca muy bonito y no es catalogado parque, pero es el memorial de arriba de el cementerio de las colinas. Uy, me parece hermoso, me parece que hay realmente
2: lo que uno quiere
10: encontrar, flora, fauna, animales hermosos, mucha paz, limpiecito porque lo viven haciendo mucho aseo. Allá puedes ir a relajarte, a estar en paz con tus difuntos, me parece muy bonito y como muy seguro, ¿no? Porque sí hay bastante gente cuidándolo. Y el parque que me da miedo y el parque Girardot, ese sí me da terror. Yo, escuchando Olímpica Estéreo, se metió.
2: Pues yo no sería capaz de tener una cita en el parque que ella dijo, pero sí es bonito. Chévere.
11: Muchas horas en los parques y hay uno un miedo ni el más arrecho.
2: ¿Cuál, señora?
11: Cuando yo estaba sentada en las piernas del negro y llegó
2: al irio. ¡Señora!
11: ¡Qué susto!
2: Se puede estar en el parque más seguro, pero no, mejor dicho por acá.
12: Estoy escuchando yo Olímpica Estéreo.
6: todos los parques son bonitos. Antes llevaba uno la cobijita, se echaba uno ahí en el pasto. Ahora no, toca llevar la bolsa para limpiarle la mierda a los perros, porque no, ese mierdero de perro no joda. Ahora ya no depende ni de recostar en los parques. Eso está, falta de mantenimiento con la gente. Ya no, ya van a dejar llevar los perros a cagar, no joda. Falta de cultura.
2: No, ay, es verdad, tiene toda la razón, no joda.
12: Yo, escuchando Olímpica Estéreo, se metió Dianela Oscategui desde la Mesa de los Santos, Vereda El Espinar. ¿Qué parque me gusta? En el área metropolitana de Santander, no es que me guste o no me guste, no hay parques, no hay parques. Nosotros cuando salimos con la bebé del hospital, dijimos, vamos a llevarla al parque que está cerca de donde estábamos. No, eso no tiene nada, lo que hay es marihuaneros, eso sí hay, pero no hay nada. Fuimos al parque de la gordita y es lo mismo, no hay nada para que ellos se diviertan, para bebés. Nosotros tenemos una bebé de 2 años. En Piedecuesta es lo mismo, en Florida es lo mismo, en Girón para qué si es lo mismo, no hay parques. Y el Cocala habían arreglado, eso ya no existe.
2: Bueno, vea, más oyente por acá rápidamente.
13: Yo, escuchando Olímpica Estéreo, se metió. A mí el parque que más me gusta y que siempre ha sido muy bonito es el Jardín Botánico. Es un parque espectacular. Y que no me agrade para nada, ni siquiera pasar por ahí, el Parque Centenario.
2: Bueno, vea, el Parque Centenario, el Jardín Botánico.
14: El parque más maluco que hay es el Parque Centenario, que vende droga y al frente de la misma policía. El parquecito más bonito que hay por ahí es de la cigarra.
2: De la cigarra. Y bueno, vea, más oyentes. Más oyentes enviando mensajes.
15: Yo, escuchando Olímpica Estéreo, se metió. Bueno, el parque que más me llama la atención y más me gusta es el Parque de las Cigarras. Porque yo allá puedo compartir con mis hijos, los llevo, podemos comer un helado, pueden divertirse, jugar con otros niños ahí. Gracias a Dios todavía existe tranquilidad en ese parque. El parque que no me gusta en estos momentos es el Parque Antonia Santos. Usted ve allá cualquier cantidad de personas consumiendo sustancias alucinógenas, ve personas tomando o ingiriendo licor y ve uno muchas mujeres de la vida fácil. Entonces, de verdad que pues eso da mal aspecto, mala imagen para llevar uno un niño o ir con su familia.
2: Bueno, ahí estaba el tema de la mañana para que ustedes opinaran, para que nos enviaran nota de voz. ¿Qué queremos lograr con esto? Y pues que queremos también llegar a una conclusión de que se necesita un poco más de seguridad en 2 parques que fueron los que la gente votó por el parque más inseguro, no por el parque más feo, sino más inseguro, que es el Antonia Santos y el Parque Centenario. Fueron los 2 parques que desafortunadamente la gente no le gusta visitar o no son parques aptos para ir con la familia, con los hijos, con los niños. Hay muchos parques, Bucaramanga y el área metropolitana tienen muchos parques hermosos. Ojalá las alcaldías puedan seguir haciendo bonitas labores por estos parques, porque incluso, yo tengo que decirlo, en Girón, el parque principal de Girón, más arribita hay un parque muy bonito también, creo que se llama el Parque de la Nieve, no sé cómo se llama, que es muy bonito. Girón es un sitio que es bastante caluroso, pero ahí es como muy fresquito y es bonito. Uno se compra unos raspados espectaculares y tiene uno que dar a destacar los parques bonitos, los parques que han arreglado. Y ojalá, y esto lo decimos con mucho respeto, pero si usted quiere que el parque se vea bonito, empiece por tenerlo usted bonito, no echarle la basura no por fuera de las canecas, sino en las canecas, a enseñarle a su hijo que cuando se come el helado y la bolsita tiene que dejarla en la caneca, usted cuando esté comiendo cualquier empaque, pues lo bote en la caneca. Queremos llegar a esa conclusión de que es bonito, todos los parques son bonitos cuando lo sabemos cuidar nosotros mismos, no cuando somos buenos para criticar, no, es que ese parque, o si usted, es bonito que salga con su mascota a pasear, qué chévere, pero recójale el poposito al perrito, al gatico, al animalito que se lleve, recójale. Vamos a tener la ciudad bonita y la hermosa Bucaramanga como lo es, la ciudad de los parques. Son las 9:50, 9:50.
16: sí, porque...
2: De los parques, no de los partes.
16: Sacaron muchos partes con las automostas.
2: Parques. Parques, señora. Por reforzando. Vámonos mejor con música. Ya venimos con mensaje de cumpleaños.
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2: Bueno, es a las 9 de la mañana, 55 minutos, 9 de la mañana, 55. Olímpica, la emisora que te apoya con una lavadora. Simplemente escribe la palabra lavadora y prepárate. Prepárate porque se viene la caravana de Sembrina Olímpica. Eso va a ser este... De hoy en ocho. Y obviamente la palabra, ya usted sabe cuál es la palabra de hoy. Pero antes hay que decirlo así.
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2: 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Hágale ver rápido.
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2: ¡Se metió! El humor, doña Adela, el humor.
1: Estaba bebiendo. Y yo le dije, pero comadre, usted me dijiste que no ibas a volver a beber.
2: Sí.
1: ¿Qué pasó? No, Adela, cuando yo le expliqué, yo estoy segura que usted,
2: me va a entender.
1: Mi amiga, me... Dije, bueno, entonces, ¿por qué está bebiendo? Dijo, bebo porque mi primer amor está morido.
2: Ah, está muerto, hombre.
1: El amor de mi vida no cambió.
2: No.
1: Y el que elegí me demostró que era mejor seguir bebiendo.
2: Ay, Dios mío bendito. Oiga, le cuento.
1: Y estamos debiendo porque eso fue allá en el sombrero campestre. Allá amanecimos.
2: Ay, calle la boca.
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2: ¡Se metió! 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
2: Envíen su nota de voz, ya viene Lisa y doña Ela a celebrar su cumpleaños.
1: Claus.
2: Señora.
1: Que trabajen los esclavos, yo me voy, yo no me voy a quedar, ¿no?
2: Bueno, entonces Lisa sola se queda con los mensajes de cumpleaños. ¿Quién está cumpliendo años? Envía

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2: La envidia es mejor despertarla que sentirla, Adela. ¿Cómo expresar lo que siento? Y a veces expresar lo que siento nos cuesta tanto. Sobre todo cuando el orgullo puede más.
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2: Seguir avanzando en este nuevo día. Lunes, se acaba agosto. Los vientos se llevaron este mes de agosto, pero en pura. Soy Lisa Marie, voy a estar acompañada de la Jesusa Jaramillo Jiménez, la paisa, con la dirección y programación de Claudia Pagotti.
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2: Mi gente linda, mi gente bella, como siempre, vamos a acompañarlos con lo mejor de la música. Vamos a estar conectados con los olimpiquistas más fieles, con las olimpiquistas más juiciosas que ya arrancan a hacer el almuerzo. Estas son las dos horas donde uno empieza, ¿qué voy a hacer de almuerzo? Me va a coger el tarde. Ay, pero ayer hice carne asada, yo otra vez carne. Hoy tocará atún. En mi casa hoy toca atún porque no me alcanza más. Pero es que salgo a las 12, entonces tengo que hacer un almuerzo súper rápido. ¿Se acuerdan que hace 8 días me ayudaron? Hoy tocó arroz con atún. De todas las recetas que me dejaron ese día, las guardé. Hoy tocó arroz con atún. Vamos a tener los números con la Jesusa Jaramillo. Está tomando cafecito en la parte de atrás. Ya viene ella para conectarse con ustedes y yo les voy a tener la palabra clave para que ustedes se ganen la lavadora.
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2: La palabra para esta mañana es olímpica. La primera palabra que usted debe tener en cuenta para ganar la lavadora es olímpica. Olímpica es la palabra. En horas de la tarde, después de las 12 del día, se va a dar la segunda palabra del día de hoy.

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3: Beso con beso. Saludos para la gente de Placa Moai, Andrés. El mono que es novio de Doña Adela, que vive en Campo Hermoso y que ella lo niega. La gente de Placa Moai. 10:27 minutos, gracias a Dios. Aquí estamos comenzando la semana con toda la energía, con todas las ganas. Y con la emisora del primer lugar, somos Olímpica 97.7. ¿Qué estás haciendo?
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3: Como el meme que anda por ahí. Ya me bloqueó de todo, del WhatsApp, de las redes sociales, pero de los 97.7 no me ha bloqueado. Ahí le va esta canción. Y póngale la que quiera. Si usted quiere dedicarle una canción a ese o a esa que la bloqueó, envíeme nota de voz. Yo escuchando Olímpica Estéreo se metió y me dice qué canción. Por un lado. Por el otro lado. Por el otro lado, sencillito, porque yo les anuncié a ustedes los que quieren el numerito para jugar la lotería ayer. La Jesús Aramillo Jiménez los va a acompañar en esta mañana del lunes 24 de agosto. ¡Parale bolas! Usted que me escucha, usted que me oye, usted que quiere el número para jugarle a la lotería y ganarse esa plática que está necesitando, esa plática que va a poder utilizarla para el mercado, para el arriendo, para pagarle al para pagar lo que sea que vaya a pagar. Vaya enviándome la nota de voz. Yo escuchando Olímpica Estéreo se metió. Yo escuchando Olímpica Estéreo se metió. Esa es la nota de voz que me envía.
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3: Debajito, después de eso, inmediatamente, usted me coloca el día que nació, el mes que nació y el año que nació. Esto lo vamos a hacer los lunes y los viernes, ¿cierto? Los lunes para que usted tenga toda la semana para ganar. Y el viernes para que gane el fin de semana y se meta sus guarilaques a nombre de Jesús. Bueno, con Jesús, ustedes entonces envían la nota de voz. Yo escuchando Olímpica Estéreo se metió. Escriben debajo el día, el mes y el año que nacieron y Jesús les va a dar el número para que lo jueguen ustedes en la lotería que quieran. Por otro lado, también reportan sintonía, pero siempre que nos envíen nota de voz, por favor, envíen el yo escuchando Olímpica Estéreo. Se metió.
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3: Lisita, buenos días desde San Gil. Ya comienzan a saludarnos. Lisa, la palabra de la mañana. Ojo, la palabra de la mañana para ganar la lavadora es olímpica. Esa es la palabra de hoy. La palabra de esta mañana. La palabra del lunes en la mañana. Después de las 12 del día, Willy Santa María viene con la segunda palabra de este día. La primera palabra de hoy es...
1: ¡Olímpica!
3: Así, olímpica, olímpica. Sencillísimo. 10 de la mañana, 30 minutos, doña Jesús, arranquemos a ver.
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3: Bueno, amor, ¿quién dijo yo? ¿Quién dijo yo? ¿Quién es el que quiere el número de la lotería para que primero que todo me dé la frase olímpica? Porque si no me da la frase olímpica, yo no funciono. ¿Qué estás haciendo?
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3: No, yo escuchando Olímpica Estéreo se metió. Me envía el audio y luego me pone la fecha. ¿Qué estás haciendo?
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3: Se metió, le faltó, él se metió. ¿Y qué más?
7: Se metió.
3: Eso. A ver, escribime entonces ahí. ¿Cuál es el día? Día, la fecha y el año. Ella me mandó el audio, pero no me mandó. Es que cuando hacen una cosa, no hacen la otra, ¿cierto? ¿Qué estás haciendo?
7: Estoy haciendo, yo voy escuchando.
3: No, solo yo escuchando Olímpica Estéreo se metió. Y voy a estar cuchilla, hombre. ¿Qué estás haciendo?
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3: Bueno, sí, pero no me mandó la fecha. están como dormidos hoy. ¿Qué estás haciendo, amor?
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3: Vea, Elizabeth, sí. Dice, nació el 23 de enero. Escribime rápido, Lisa. El 23 de enero, ¿cierto? De 1972. Entonces, esto es un 7, ya que hay un 2, ¿cierto? 51-12, Elizabeth. 51-12. Comenzamos con esta, diría, con esta maratón de números. 51-12. Si ustedes me dan así el audio y luego me ponen la fecha así como lo hizo Elizabeth, de una vez se lo voy a dar. Uy, se lo voy a dar. Eso no sonó como raro, ¿cierto? Vamos a ver qué estás haciendo, amor.
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3: Ahí está. Ella también me mandó y ya me mandó. Dice, primero de marzo del 2001. Está chiquita, ¿cierto? Aquí hay entonces. Aquí hay. 13:32 para Luz Alba. Luzbal, dice ahí. Luzbal, Luz. Para la del primero de marzo del 2001, 1332 es el número, 1332. Usted vaya dejándome ahí la nota de voz. Si yo veo que la nota de voz está bien, le miro la fecha. Si no, digo next y me busco otro. 10 de la mañana, 33 minutos, 320-6628-977. Nos conectamos a esta mañana de lunes. Gracias a Dios.

0: pues ve relaciones las que estamos teniendo acá con los oyentes. Porque como la vez pasada no les pude dar a todos el número al aire, ahí estoy que les escribo al interno, amor. Está eso, hasta que trabajan, que usted no lo crea.
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0: Oiga, sí, nos tiene trabajando aquí Jesús. Estamos, como son muchos los WhatsApp, y por eso mismo, tratamos de dejar 2 días para que ustedes tengan el número. Las personitas que no se han enterado cómo pueden tener el número para jugar en la lotería, ¿qué hay que hacer, Jesús? Pues es sencillito, Lisa, para darle bola. Usted lo que va a hacer es lo siguiente: me envía una nota de voz que diga, yo escuchando Olímpica Estéreo se metió. Y debajo me coloca la fecha, o sea, el día, el mes y el año en que nació. Por eso es que ese número solamente le sirve a usted. Es que usted escuchó que yo di un número, por ejemplo, el 1197. Ah, voy a jugar el... No, es que ese se lo di al que le pertenece con la fecha de nacimiento, ¿cierto? Por ejemplo, este que acabé de pasar ahí, mire, 16 del 07 de 1969, 7776. Y ese solo le pertenece a Carmencita, ¿cierto, Carmen? Es que esta gente sí es lo más chévere del mundo. ¡Ay, Alejita, que me está llamando! ¡Espérate!
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0: Oiga, Alejandra, un saludo súper especial para Timor y para todos los chicos y chicas con los que nos vimos este fin de semana ahí en el sombrero campestre. Es que la pasamos bueno. Allá siempre la paso bueno. Yo les recomiendo allá la rumba. Es que allá con Lucho Villa va unos a las fijas, ¿cierto? La musiquita popular, la bailadita, el reggaetoncito, el merenguito clásico, el mariachi, joven. Mejor dicho, allá nos vemos allá. Alejita, nos vemos allá. Vamos a ver qué dicen aquí. Primero que todo, envíeme la nota de voz. Yo escuchando Olímpica Estéreo se metió. ¿Qué estás haciendo?
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0: Eso, Verónica.
4: Verónica Niño reportando sintonía desde Río de Oro, Girón.
0: Hostele, a ver, Verónica, le voy a dar el número. Arranquemos entonces por un 7, ¿cierto? Métale ahí un 1. Aquí viene habiendo un 15-6. Esto vendría siendo 4, ¿cierto? 71-64, Verónica. Verónica, 71-64. Ese es el número de Verónica. Si usted quiere el suyo, mándeme. Mándemelo todo, digo. Envíeme, envíeme la notica de voz y me envía la fechita yo para sacársela o me vea. Aquí dice. Dice, ¿qué está haciendo? ¿Qué está haciendo, amor?
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0: Eso. Vamos a ver con esta fecha. Aquí me dice 10-21 del 83.

sea un WhatsApp que me envíe, ¿cierto? Pero llámeme, escríbame. Una señal de vida, amor, porque es que así no podemos. Esas relaciones así con que sí, que no, eso así no se...

0: Vea, para ese 10-21 del 83 le vas a jugar el 13-32. Una cosa que les digo a todos, pueden voltear ese número como les dé la gana. Pueden jugarlo como quieran, o sea, al combinado, así como se lo estoy dando, al combinado, al volteado, lo ponen al derecho, al revés, como ustedes lo quieran. Vamos a ver quién más me dice, es que hay mucha gente que me está escribiendo, ¿cierto? Y no alcanzo como a todo el mundo. Claudita Sandoval, venga a ver, ¿qué está haciendo Clau? ¿Qué está haciendo?
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0: Vamos a arrancar ahí. Ella nació un 28 de enero de 1977. Vamos a ver aquí. Quitémosle entonces 6. Y esto vendría siendo 1161 el número de Claudia Sandoval. Ay, ese apellido. 1161, amor. 1161.
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0: Ya vengo con más números al aire. Por ahora voy internamente para que no digan que no los quiero y que no les estoy dejando el número. Esta canción se llama Reina Capó, 1046.

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0: que se conectan, que mientras trabajan, mientras hacen el oficio, mientras hacen el almuerzo, mientras se toman una, como Rigo, que está celebrando su cumpleaños. Rigo, felicidades. Que Dios me lo bendiga. Rigoberto está de cumpleaños hoy.
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0: Si usted conoce a Rigoberto, que nos ayuda aquí todos los días frente a Olímpica, gástele una. Papacito, gástele una. ¡Felicidades, Rigo! ¡Felicidades! Mañana 13 minutos, mi gente conectada por todas partes, y nos tienen enloquecido el WhatsApp. Digo nos tienen porque yo le estoy ayudando aquí a la señora Jesús Aramillo Jiménez con sus números de la lotería. Mientras le escuchamos aquí a Julito Rodríguez, el bandido. Bandidazo ese que me tiene padeciendo cierto. ¡Ve a Don Whippy! Don Whippy, que parece como loca, ¿cierto? Es que esas es vainas que colocan en el WhatsApp. Bueno, hemos estado dándole los números a nuestros oyentes. ¿Qué hay que hacer, Jesusa, para los que acaban de llegar a la sintonía? ¿Qué estamos haciendo? Aparte de escuchar Olímpica hoy, ¿qué estamos haciendo?
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0: Hoy estamos con los números de la suerte, con la fecha de nacimiento suya. Ustedes saben que la Jesús Aramillo Jiménez es la experta en ganar dinero y en darle el número de la lotería, ¿cierto? Bueno, pues usted me manda, me queda como grosero, ¿cierto? Usted me envía la nota de voz. Yo escuchando Olímpica Estéreo se metió y debajo me escribe el día, el mes y el año en que nació. Uy, eso, así es que me gusta, que lo hagan bien rico, bien chévere, bien emotivo y toda la vaina. Bueno, entonces después de eso, usted me dice, bueno, por ejemplo, vamos a ver aquí cómo le va. ¿Qué estás haciendo?
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0: Eso, ahí él ya me dio la frase Olímpica, pues entonces le vamos a dar el número. Yo le cambio a usted la frase Olímpica por el número. Vea, la señora Luz Marina Estupiñán nació el 28/03 de 1962. Vamos a ver entonces, vea, por aquí ya le tengo un 1, le tengo un 3. Aquí metámosle este no. Este no se lo podemos meter todavía. Ah, no, sí, metámoselo, porque de todas maneras, si no se lo metemos, entonces, ¿qué? 9, ¿cierto? Aquí vendría siendo un 10. Esto sería un 3, 4, un 5. 1395, señora Luz Marina. 1395, el número de la señora Luz Marina Estupiñán.
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0: Vamos a ver aquí. ¿Qué estás haciendo, Miriam?
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0: ¡Eso!
5: Hola, Melisita, buenos días. Un abracito.
0: Gracias, amor, gracias. Aquí hay un 7. Esto vendría siendo un 15, ¿cierto? Vamos a ver, es que yo estoy como enredada, que yo no entiendo. Espérame a ver que estoy como enredada. Ella dice que es un 5, pero me manda otro número. Entonces, este vendría siendo aquí un 2, ¿cierto? Metámosle 16. Esto vendría siendo, aquí le quitamos el 1. Esas cuentas de Jesús.
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0: No sé por qué me tiene enredada este número de Miriam Isabel. Aquí le metemos 15, 6, ¿cierto? Entonces vendría siendo un 8. Estos son 13, 4, un 5. 52-65, Miriam Isabel Quintero. 52-65. ¿Qué estás haciendo, bandida?
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0: Ah, pero no me mandó la fecha. Entonces, ¿cómo le hacemos? Mabel, ¿qué está haciendo? Yo, escuchando Olímpica Estéreo, se metió Gonzalito.
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0: Mi amor, escribime el número, escribímelo, porque necesito escribirlo para pasarlo aquí por la tablita que tengo. Hola, ¿qué estás haciendo, amor?
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0: Listo, ella me dice, Dayana Alejandra dice que el 0706 del 2006, eso es una peladita, amor, cierto. Entonces, aquí habría un 13, 13, una 4, esto sería un 12, 12, una 3, entonces vendría siendo un 6. 7686, Dayana, 7686, cierto.
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0: Y atención, porque vamos a dar la palabra de hoy. Si usted ya se inscribió en la nevera, en la lavadora, perdón, lo primero que debió hacer para ganar la lavadora es escribir la palabra lavadora en nuestro WhatsApp Olímpica.
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0: Salúdame a Rommel Herrera, el hombre que escucha Olímpica todos los días. Uy, Rommel, que voy en una serie de Netflix, pero se me acabó. 11:19 y atención, porque la palabra clave para ganar la lavadora en esta mañana es...
15: ¡Olímpica!
0: ¡Olímpica!
15: ¡Olímpica!
0: ¡Olímpica!
15: ¡Olímpica!
0: ¡Olímpica! Esa es la palabra clave de esta mañana. A partir de las 12 del día vamos a tener una palabra totalmente distinta para...

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0: Fernando Olímpica Estéreo, está Marcelita, un abrazo para ella. Mi gente de Piedecuesta, del Rincón de Girón, Lagos 2, ahí está Miriam, saludos para Miriam en Lagos 2, que también está conectadita a esta hora. Los que se inscriben para la lavadora.
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0: Uy, no puede ser, no, bruja, a esta hora todavía no. ¡Atención! La palabra clave para hoy, lunes 24 de agosto, para que gane su lavadora es Olímpica. La palabra clave de esta mañana. Palabra clave hasta las 12 del día de hoy. Esa es la palabra clave, Olímpica. Primero, se inscribe usted en nuestro WhatsApp Olímpica 320-6628-977 con la palabra lavadora. Deja todos sus datos. Participa con nosotros en todos los programas. Guarda todas las palabras clave. A partir de hoy vamos a tener una palabra clave en la mañana, de 4 de la mañana a 12 del día y de 12 del día a 8 de la noche. La palabra clave de esta mañana es Olímpica. Esa es la palabra clave. Entonces usted puede escribir allá en su libreta, en su WhatsApp personal, el WhatsApp que tiene uno, yo con yo, que se llama Yo. Usted escribe palabra del lunes en la mañana, Olímpica. Palabra del lunes en la tarde, y esperemos a ver, Willy, después de las 12 de del día nos va a dar la palabra de la tarde. La de la mañana es
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0: Es
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0: Son las 11:29 minutos. Tenemos todavía tiempo para dar otros números, Jesús.
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0: Vea, papacitos, mamacitas y papacitos, les voy a decir algo. Jesucitas y Jesucitos, ahí les he estado pasando el número, ¿cierto? Estoy que escribo y escribo y escribo los que me han pedido el número, ¿cierto? Ahí estoy que lo escribo. A los que puedo, pues se los doy al aire como para que ustedes se den cuenta que me toca mirar a ver y sumar y a ver de dónde es que lo sacamos. Para Leolas, el número es para usted. Si usted me da su fecha de nacimiento, el número es para usted. No le va a servir ni a la nona, ni al papá, ni al vecino, ni... Por más que usted lo quiera ayudar, pues dígale que pida el número propio de él. Ay, mire, me mandaron una palomita caída, Marta Rangel. ¿Qué pasó? ¿Qué estás haciendo, Jesucita?
6: Lisa, buenos días. Yo escuchando Olímpica Estéreo se metió.
0: Hola, preciosa. Bueno, la idea es que dijera solamente el yo escuchando Olímpica Estéreo se metió, pero se lo vamos a valer. Vamos a ver qué fecha nos dejó doña Lisa. Decime qué fecha nos dejó. Ella dice que es del 15 de julio de 1980. Ahora se me cayó la tabla numérica. Es que eso es como cuando estudiábamos química, amor, tabla periódica y todo. Yo tengo tabla numérica. Ve, ya la recogí el suelito. Es que ustedes creen que es que esto es muy fácil, que digamos, ¿cierto? No, mora, sino es. Vamos a ver entonces con Martica Rangel. A ver. Arrancamos con el 6, ¿cierto? Con el 7. Aquí hay un 1, pero entonces esto vendría siendo como un 9, ¿cierto? ¿Que de dónde lo saqué? De aquí de la tabla numérica, amor. Usted no se me preocupe.

0: Vea, para Martica Rangel, para Leo Las Marticas, 67.95. Así como todo les he dicho, usted puede jugar el número como quiera. Yo se lo estoy dando así, en este orden, 67.95. Pero usted le puede sacar las combinaciones que quiera. Lo puede jugar patas arriba, patas abajo, de para atrás, de para adelante. Mejor dicho, usted busque la mejor combinación. Esa que usted dice, esta es. Yo siento ahí universalmente, en el universo de mi corazón, que el número lo vamos a jugar así.
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0: Vamos con más números para Leola. Vea, por ejemplo, aquí le estaba yo dando un número a esta señora, pero se perdió. ¿Qué estás haciendo, amor?
3: Buenos días, Olímpica Estéreo. Yo los escucho desde el municipio de San Joaquín. Un saludo para todos los habitantes de San Joaquín.
0: Gracias, amor.
3: San Emilio Onzaga.
0: Gracias, mamacita, gracias. Vea, la gente que nos escucha de por allá bien lejitos. A ver, ¿qué dice Giovanna? ¿Qué estás haciendo?
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0: Eso, Giovanita, vamos a ver con el número de Giovanna. Es que ustedes no me hacen ni caso, ¿cierto? Me das como mal genio. Yo les digo que me coloquen el día, el mes y el año, no, que me queda más fácil. Y ella me mandó el mes, el día y el año. Me pone patas arriba todo. El día viene siendo este. Se lo voy a dar así como me lo envió, a ver qué pasa.
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0: 2763, Joanita. 2763 es el suyo, Joana. 2763, listo. Vamos a ver, Dora Patricia, si nos mandó bien el audio y nos mandó bien la fecha. ¿Qué estás haciendo, Dorita?
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0: Eso, Dora, gracias, pues, mi amor. Ella sí lo mandó como era. Ella lo sabe mandar, digo, enviar. Es que eso de mandar suena raro. Dora Patricia, el número para Dorita es el 1242. 1242, Dorita, listo. Vamos a ver con Lucía. ¿Qué está haciendo, Lucía?
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0: Dice ella, fecha de nacimiento, diciembre 13 de 1946. Ella, es que hace lo que se les da la gana, ¿cierto? No me lo dan como yo se lo pido. Ya a mí me gusta que me lo den como yo se lo pido. Vamos a ver, de todas formas, a dárselo como ella lo pidió. Aquí hay un 5, esto vendría siendo un 11. Metámosle el 2 porque sí. 7, 9. 3429, Lucía. 3429 es el número de Lucía.
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0: Vamos a ver qué dice por aquí. Prieto, Claudia María Prieto, ¿qué estás haciendo?
8: ¿Qué estoy haciendo yo?
0: No, pero no te pregunté, solamente contesta. 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
0: Vamos a ver, ella sí me dio la vaina como era, porque me dio el día 17 de diciembre. O sea, viene siendo un 3, ¿cierto? Aquí hay un 8. Esto viene siendo un 1. Entonces metámosle el otro 8. Para Leolas, Claudia María Prieto Ortiz, con apellidos y todo. 83-88. Vuelvo y le digo, pueden combinarlo como mejor les parezca.
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0: 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Cómo me gusta esta versión de La Coqueta, ¿cierto? Suena más rica y todo, más riquita. Joana, ¿qué dice Joana? Hola, Olímpica. Ah, no, Jonathan, ve, le cambié el nombre y todo. Jonathan, más odioso que no me mandó la notica de voz. Pero vamos a darle de todas maneras el número para que diga que uno no lo consiente, ¿cierto? Aquí hay un 9, ¿cierto? Esto vendría siendo un 18-9. 1998, Jonathan. 1998. Ese es el número de Jonathan Moore.
1: En todos los
0: mañana, 36 minutos. Con todos los oyentes conectados a esta hora, que Dios les bendiga esta semana que apenas arranca. Mi gente que nos escucha por todas partes, Juan Guillermo en San Gil.

0: 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Nos vamos al WhatsApp olímpica hoy, que están todos conectaditos con Jesús. Con sus números de la suerte, ¿qué estás haciendo?
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0: Esos son los audios que a mí me gusta escuchar. ¡Dieguito!
1: Plaquita hermosa.

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0: 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Días, mi reina hermosa. Qué rico escucharte una vez más.
1: Qué rico.
0: Dios te bendiga. Que, señor, que tengas un excelente turno. Reporto Amén. Sintonía, Diego, desde Illinois. Mi amor, por favor, regálame una cancioncita. Ayúdame, Dios mío, por favor, de los inquietos. Gracias, mi flaquita hermosa. Excelente turno.
1: Ayúdame, Dios mío.
0: Un abrazo grande.
1: Vamos a buscártela, Diego. Vamos a buscártela. Dieguito en Illinois, a través de nuestra app. Y a través de www.olimpicastereo se metió olimpicastereo.com.com.
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1: Buenos días, Lisa, mi número, mi amor, pero envíen. Es que, mira, en serio, yo le estoy ayudando a que a Jesús. Y ella tiene una tablita numérica para que salgan más rápido. Entonces, ella les pide día, mes y año. Ustedes le envían en desorden, entonces se complica un poco más la cosa. Entonces usted envía día, mes y año. Día, mes y año. Y Jesús le da el número de cuatro cifras.
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1: Pero como ya se me está acabando el tiempo, vamos a ver con Jenny Ojeda si me envió bien la nota de voz, se lo doy. Si no, no se lo damos, Jenny Ojeda. Ay, ahora se trabó esta vaina, ¿sí ve? Ve, para los que no alcanzaron a enviar sus datos de... Los datos que les dije yo de su fecha, o sea, me enredé todo, el número propio de usted con su fecha de nacimiento suya. Para leolas que les voy a dar el bonus track del día, ¿cierto? Ese es un número general que usted sí puede jugar. Entonces, aquí arrancamos con un 6, ¿cierto?
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1: 6813 es el número que usted puede jugar hoy. 68, aquí las tengo, como digo yo en el que estoy leyendo la lotería. 6813 es un número que usted puede jugar. Escoja la lotería con la que ha jugado o escoja las de la culona, las de Motil, la que usted quiera, porque ese es un número general del día. Si no le alcanzara a usted con la fecha de nacimiento, el número suyo, juéguese este bonus track. 6813, aquí las tengo.
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1: Y ya nos tocó el no more, esa vaina no cargo más. Pendientes que el próximo viernes volvemos a hacer la dinámica de los números, ¿cierto? Porque es que si lo hago todos los días, no, los voy a poner, mejor dicho, a parir. 11 de la mañana, 44 minutos, ya viene Willy Santamaría, que va a estar con ustedes en Los Vallenatos.
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1: Se les quiere con todo el corazón, mi gente olimpiquista.
5: Lisa Mar.

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0: famoso que soy yo ahora, me persiguen las mujeres. Yo no soy bonito, pero algo tiene este gotito. Tengo una voz melodiera, dicen mis amigas.
1: Y yo no soy bonito.
0: Tengo una voz melodiera y aquí estoy bajo la dirección y programación de
2: la doctora Claudia Pagotti,
0: la directora más exitosa y sensual. Por estos días la más deseada de la radio santandereana, yo sé por qué se los digo, la más buscada.
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0: La canción se llama La mitad de mi vida. La voz de Jesús Manuel, acordeón de Lito Rey Reyes. La canción es de Rafael Brito. Es un éxito Vallenatos de Oro Olímpica.
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0: La voz de Amin Martínez, el gringo Lee Ramos al acordeón. Este paseo vallenato de Iván Calderón que se llama Mi Primer Amor.
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2: El príncipe de príncipes en Olímpica es mi hermano Willy Santamaría, el príncipe de la alegría. Te lo dice Amin el Chiche Martínez.
0: Y antes, esta canción de Felipe. Felipe Peláez, se llama El Amor Más Grande del Planeta.
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0: Eso.
2: Y el príncipe de príncipes en Bucaramanga es mi compadrito Willy Santamaría, el príncipe de la alegría. Te lo dice tu amigo.

0: y nuestra caravana que va a pasar por todas las calles de Bucaramanga el próximo lunes de hoy en 8. Es una caravana solidaria. Por todas las calles de Bucaramanga ustedes nos van. Vayan preparando alimentos no perecederos y alimentos para mascotas. Alimentos no perecederos y alimentos para mascotas. Vayan preparando.
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0: noche vamos a hacer bulla por toda la ciudad. Vamos a recibir septiembre. Es una caravana solidaria para que usted nos entregue alimentos no perecederos. Nos entregue alimento para mascotas. A medianoche cerramos en la discoteca La Penca. Recibiendo septiembre porque...
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0: La gente que me está preguntando dónde es el punto de partida, ya les vamos a decir esta semana, el lunes, dónde es el punto de partida. ¿Dónde es el punto de partida? Así que ya lo saben.

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0: Hermanito Peter Manjarres. Se llama El amor de los dos. Vallenatos de Oro Olímpica, esta hora lunes.
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0: De vuelta al estudio virtual, presencial, de vuelta al trabajo, de vuelta a la rutina, de vuelta a lo cotidiano.
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0: Vamos a escuchar algo del Benji Castro, el galán del vallenato.
2: Canto de noche y de día, estoy cantando un vallenato y pa' Willy Santa María, de parte del Benji Castro.
0: ¡Señorita!
2: Y José Carreño, ¡ay!
0: ¡Ay!
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0: Pobre del que no se enamora.
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0: Exitazo este, ¿oyó? ¿Oyó?

Una canción de 1989. Se llama Tu ausencia. Carlos Tirado en la voz. Manuel del Cristo Naranjo en el acordeón. Una canción de Luis Ojeda. Se llama Tu ausencia. La 1:27. 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

Dios mío, tenemos caravana este lunes. Caravana solidaria. Hoy está cumpliendo años un viejito que... A veces se porta mal conmigo, pero yo lo quiero. Pero quiere más al zorro que... Bueno, ya el zorro no está... No quiere a Lisa Marie, este viejito no quiere a Lisa. Quiere más a Claudia y a mí. ¿Cuántos años? ¿80 y qué? ¿Cuánto? ¿68? No le creo. ¿Tiene más? ¡Rigo! Hoy es el cumpleaños, Rigo. ¡Rigo! El día de tu cumpleaños, el hombre que cuida la cuadra olímpica en el día. Espero que los vecinos del frente de Carrico le regalen algo, ¿no? Los de Carrico te van a regalarle algo a Rigo. Va a decir Andrés, lo va a regalar, es un tiro. ¡Feliz cumpleaños, padrino Rigo! 68 años. Rigo, ya nuestros amigos los mensajeros le regalaron algo, ¿no? Allá, mire, ahí lo veo, vean. Que se reporten con algo. Si sea con una lata. Ya, vea. Feliz cumpleaños, viejito querido. Lo adoramos mucho en esta cuadra. El gran Rigo. Le voy a dedicar esta canción a Rigo.

0: vida.
1: Mucha vida para el rico.
2: Allá, ve. Ya van a vacunarlo, vea, ya lo van a vacunar.
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1: Escúchame, escúchame, pa' que te conozcan.
0: Vamos a activar el WhatsApp 320-6628-977. 320-6628-977. WhatsApp.
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0: Quiero nota de voz, en la nota de voz, príncipe, yo y me cantan. Príncipe, yo y me cantan. Escuchando Olímpica Estéreo, escuchando Olímpica Estéreo. Se metió. Me dan su nombre, ¿de dónde me llaman? Me cuentan qué están haciendo a esta hora. Y me mandan su saludo, dedicaciones, cumpleaños clasificados. 320-6628-977. Párese ahí, negra, párese ahí. Eso, ya salgo, ya salgo. Esta negra se pierde, aparece. Se pierde, aparece. O sea, recoge el billete, se lo lleva para Cartagena. Allá lo guarda, disfruta unos días y se viene. Es que pasó la negra palenquera de Cartagena. Me voy a comer un enyucao. Ya saben, entonces, ahí espero sus mensajes a través del WhatsApp Olímpica. ¿Qué horas son? ¡Ya casi! ¡Ya casi!
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5: ¡Ey, ey, ey, ey! ¡Aguanta! ¡Para!
0: ¡Ya casi! ¡Pipe Bueno! ¡Ay, ay, ay!

0: Vamos al WhatsApp, 20-66-28-97-7.
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0: buenas tardes, buenas tardes.
1: Príncipe, yo escuchando Olímpica Estéreo, se me dio. Príncipe, te saluda su Geliliana desde el barrio Lagos 3 para reportar sintonía. ¿Y qué estoy haciendo? Organizando la cocina, Príncipe, con la mejor compañía, Olímpica Estéreo. Se me dio.
0: Liliana lo sabe, es eso, Lili lo sabe. La gente que me está pidiendo los... Las claves, ya voy a dar la clave de hoy lunes, mañana martes damos otra clave, el miércoles damos otra clave y así una clave por día para que ustedes se puedan ganar una lavadora, No le entendí.
2: Hola, buenas tardes, Príncipe. Yo escuchando Olímpica Estéreo, desde acá le toma el viento Girón. Para mí, un saludito a mi esposo, Trajirón, la 0, la perdón, la 304, Gracias.
0: De nada, la orden.
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1: Llegó, Marco.
2: ¿Qué va, muchachos? ¿Cómo están, hombre? ¿Cómo les va?
1: ¿Qué, Omar? ¿Cómo te va?
3: ¿Estás listo?
4: Omar y Alex.
2: Alex, ahí viene muy triste, compadre. Le acaban de herir el corazón. Genio, tócale algo bien lindo.

0: me digas con el corazón:
1: perdóname.
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Voy a dar clave, la clave de la tarde. Voy a recordar la clave de la mañana y voy a dar la clave de la tarde para que se ganen una lavadora.

¿Están listos? ¿Están listos? Bueno, la clave para la... Póngame la canción, póngame aquí una canción sabrosa.

0: La clave de la mañana fue olímpica, ¿no? La clave de la mañana fue olímpica. La clave de la mañana fue olímpica. Olímpica, Dios. La clave de la tarde es... La clave de la tarde es... Bucaramanga. La clave de la tarde, Bucaramanga. La clave de la mañana fue olímpica. La clave de la tarde, Bucaramanga. Bucaramanga. Bucaramanga. La clave de la tarde es Bucaramanga.
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4: Avanza la energía y el desarrollo en nuestra región con total transparencia. ESA realizó con éxito su rendición de cuentas anual el pasado jueves 25 de junio, un espacio donde los líderes comunitarios fueron los grandes protagonistas. Escuchemos a Ruth Barajas, edil de la Comuna 17 de Bucaramanga.
5: Primero que todo, felicitar a la ESA por esa gran labor y por esa mesa de trabajo que lleva. Gracias por la invitación. De verdad que interesante, temas que no sabíamos, ¿sí? Y ya lo llevamos claro para la comunidad, para comunicarles en esta tarea, y se aprende mucho en esta rendición de cuentas.
4: La voz de los ciudadanos es el motor de este crecimiento. Jenny Mariño, usuaria de ESA, destaca el rumbo sostenible que está tomando la matriz energética de nuestra región.
6: Como ciudadana me gustó mucho la rendición de cuentas, sobre todo el tema ambiental, porque hacia allá debe ir la matriz energética. Me gustó todo el tema de los paneles solares, además de cómo se reduce el mal uso de la energía. Creo que eso, en este mundo que nos está demandando tantas cosas ambientales, va a ser importante.
4: Con datos y cifras reales, se evidenció el trabajo integral de cada área de la empresa para garantizar una energía confiable y de calidad. Así, ESA y el Grupo EPM reafirman su compromiso social y ambiental con el desarrollo de Santander.
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0: Terranova, Marengada Olímpica.
1: Se llamaba Reviviría el Amor. Son las 3 de la tarde, 35.
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2: Príncipe, yo escuchando Olimpica Estéreo, se metió. Te habla Joana desde Lebrija. En este momento estoy dando el almuerzo a mi bebé, sopita de plátano.
0: ¡Uy, mamá!
2: Gracias, príncipe.
0: Sopita de plátano. No entendí eso. Eso me lo mandaron, pero no entendí. Aquí hay más ahí por acá.

0: En la próxima hora doy clave, voy a dar clave. La clave de la tarde que ya la di, voy a repetir la de la mañana. Y la clave de la tarde para la gente que está inscrita para la lavadora.
1: Buenos días.
0: Tardes.
1: Yo escuché en la Olímpica de José Metió. El día de hoy quiero felicitar a mi mamá, Liliana Fanador. Feliz cumpleaños. Que llame a la avenida. Que le dé mucha salud. Mucho vida.

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11: Aquí estoy, saludándolos desde Olímpica, donde me escuchan todos los días. 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

0: Toma firme. El beneficio de la duda se llama la canción. 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
0: ¡Eso! Bueno, voy a dar. Vamos a dar otra clave. Vamos a dar clave para que ustedes se puedan ganar. Que se gane la nevera. Voy a dar clave. Otra vez la voy a repetir, la de la mañana y la de la tarde. Vamos de una.
3: Hola, príncipe. Yo estoy escuchando Olímpica
0: Estéreo. Estoy reportando el sintonía
3: del centro
0: de
3: Bucaramanda. Lili,
0: regáleme
3: esa
0: mezcla
3: donde lleva la canción. La foto de los dos.
0: Ah, la foto de los dos. Ah. Báilalo, Rocky. Báilalo, Rocky.
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0: Eso, papi. Gracias. ¿Qué andarán haciendo los oyentes a esta hora? Lunes.

Vamos a dar la clave, la de la mañana. La clave de la mañana. La clave de la mañana es olímpica. O sea, la clave de la mañana. Olímpica. La clave de la mañana es olímpica. La clave de la mañana es olímpica. Atención, la clave de la mañana.

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3: Bueno, ya son las 5 de la tarde, 11 minutos. 5 de la tarde, 11. El humor a esta hora en la ruta olímpica.
7: A ver, pero venga para acá.
8: Pobrecita, una calabaza en el psicólogo. Una calavera en el psicólogo de las calaveras. Entonces, que allá también hay calaveras y todo. Y le dice el psicólogo a la calavera: ¿y cuál es el problema? Yo a veces veo gente viva.
3: Bobo, si es hombre. No le digo yo. Son las 5 de la tarde, 12 minutos. 5 de la tarde, 12.
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0: Bueno, a esta hora arranca la ruta olímpica. Saludito para todos los que están en diferentes lugares de Bucaramanga, su área metropolitana, la gente que va saliendo del trabajo, los que vienen en los trancones. Oiga, vengo de Bucaramanga y está intransitable la carrera 27. Literal, la carrera 27 está intransitable, sentido norte-sur. Si usted viene en estos momentos para Florida Blanco, para Villacuesta, déjeme decirle que hay un trancón, pero el trancón está hasta la Puerta del Sol, hasta en la carrera 27 con 56, hasta ahí. De resto, la autopista, bien, no entiendo por qué se hacen trancones en los semáforos. Ya literal, no lo entiendo. Ya vengo con la movilidad, vengo a informarle lo que está pasando en Bucaramanga y su área metropolitana. La dirección y programación de nuestra directora Claudia Pagotti. Para todos los que a esta hora ya están laborando, los que van saliendo, hombre, los que van terminando. Y no olvides que cuando suene esto, le voy a dar la frase.
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0: Saludos para todos nuestros amigos conductores, la gente del Poder Amarillo, que Dios me lo bendiga. Hombre, gracias por estar escuchando la emisora del primer lugar. Y llegó el momento de irme de una con la movilidad. Movilidad a esa hora, lo que pasa en las principales vías de Bucaramanga y su área metropolitana, se lo informo ya.
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0: Movilidad a esta hora.
2: Buenas tardes, compañerito. No, en el momento no se ha sabido nada de ese sector. Nada, no hay ninguna información de la X.
3: Bueno, no, Clarita, muchas gracias. Muy amable. Cualquier cosa, voy bajando a tipo a la 45, le informaré algo. Sí.
2: Pues no habían acogido esa quebrada cerca con novena. Ustedes ya saben por qué es el chicharroncito ahí por la séptima, llegando a la 45. Todavía no han acabado de arreglar ese sector.
4: Buenas tardes, yo no estoy en esa que fue por la 27. Desde la 35.
0: No hay nada, solo trancón. Solo trancón, ya.
2: Bueno, lo único que sabe es muchísimo tráfico a esta hora. Me son de los búcaros llegando a la 56 norte. Desde hace prácticamente casi 2 horas tenemos la 27 impasable. Y así también se encuentra en la 33 está pasando en sentido norte. Estoy pasando por la calle 36.
0: Sí, señor, es verdad. La movilidad en la carrera 27 está intransitable. La carrera 27 en este momento está intransitable.
5: Bueno, señores, estoy llegando aquí a la 27. Y eso, la 27 es para donde está el peaje. Yo soy un parqueadero. Pues la
0: 27, sí, señor.
5: De norte a sur.
6: Movilidad por la avenida González Valencia hacia Conucos. Se inicia la M22. Hay demasiada M22, compañeros. Antes de llegar a la calle 50 con avenida González Valencia, como a 100 metros, demasiada M22. Ahí en la avenida González Valencia, por el carril izquierdo, hacia Conucos, en toda la avenida González Valencia con 27, pasando el semáforo, vayan tomando el carril derecho porque el accidente fue por el carril izquierdo. Un carro particular con una moto, y eso, mejor dicho, ese es el motivo de la M22. Ya pasando la X, se normaliza la movilidad hacia Conucos. Sentido contrario, la M22 viene desde frente de la clínica Chicamocha, compañeros, a la hora.
3: Compañeros, carrera 27 con el parque de los niños, 0 sobre 10, 0 sobre 10 movilidad en el momento.
7: Bueno, compañeros, aquí lo que es entrando al rincón de Girón, vía a los canales, que está 0 de 0, colapsado.
8: Bueno, compañeritos, movilidad al momento, carrera 22 desde la Quebrada Seca a la Puerta del Sol, la movilidad 1 sobre 10, está impasable, mucha M22 a la hora, señores.
0: Ahí está la movilidad a esta hora, siendo las 5 de la tarde, 17 minutos, 5:17. ¡Noticias! ¡Noticias! 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Y nos vamos de una con los titulares. Noticias, te voy a estar ampliando el resto de la tarde. Noticias de lo que está pasando en Bucaramanga y su área metropolitana. ¿Qué ha pasado? ¿Qué ha sucedido? Le informamos en la emisora del primer lugar. Oiga, sin agua y con menos guayaba, la doble crisis que golpea el bocadillo beleño. Fuerte tormenta azota Francia y deja 26 heridos. Así quedaron cerca de 100 viviendas tras el fenómeno. Ecopetrol, fracking y nueva presidencia. Los detalles de la reunión entre la Estrella y la USO. Mujer murió tras estrellarse en motocicleta contra un poste en Florida Blanca. Dos motociclistas murieron tras violento accidente en Río Negro, Santander. Por otro lado, entre más titulares, intentó cruzar la calle y una moto acabó con su vida. Dios mío. Discusión por vicio termina con hombre apuñalado. Iban en una moto y terminó estrellada contra un poste. Cuatro mujeres murieron por cirugías de un médico en especial. Nicho y Marrano perdieron la vida en accidente en Río Negro. se encuentra un recién nacido sin vida entre la basura. ¿Qué es esto, Dios? Discusión por vicio termina con hombre apuñalado. No, le digo yo. Ay, Dios. Presidencia anuncia subsidio para vivienda por el terremoto. Más noticias a esta hora. Imágenes de fuertes conflagración presente entre la vía Cemento y Colorado. Con apoyo de la gobernación, Sabana de Torres pone en marcha la nueva plaza de mercado. Vea qué bueno para la gente de Sabana de Torres. Lo buscaron por toda la casa y lo encontraron dentro de un pozo. Dios. Más noticias, vea, noticias de la farándula criolla colombiana. Epa, Colombia atraviesa difíciles momentos en prisión, según reveló su abogada. Oiga, a esta mujer le ha ido bastante duro, literal. Pobre Epa Colombia. Ronin de Cúcuta fue asesinado en el anillo vial. Santanderiana Lucía Bautista consigue oro y bronce en Panamericano. Squash para Colombia. Qué bueno. Humangué murió arrollado en Estados Unidos por conducir ebrio. Ay, papi lindo. Atlético Bucaramanga mantiene su invicto en la liga y suma otro resultado después de su visita. Oiga, Haaland aparece rambado el muchacho. Aparece rambado Haaland. Ay, Dios, niña rompe en llanto al conocer a Neymar Jr. Vea qué bueno. Hay que destacar también esas noticias buenas, hombre. El clásico de RCN 2026 cambia de fecha y prepara un nuevo desafío para el ciclismo colombiano. Por otro lado, fuerte tormenta con granizo y todo obligó a cancelar la tercera etapa de la Vuelta a España. Con granizo, se está cayendo granizo esos muchachos. No aguantaron, no, nadie dijeron, no, papi, venga. Ya están pegando duro los granizos. Pila con esa vaina, pila con eso. Son las 5 de la tarde, 21 minutos. 5 de la tarde, 21. Ahí están algunos de los titulares de las noticias que vamos a estar ampliando. Y desde ya también habilitamos nuestro WhatsApp 320-66-28-977 para que ustedes nos envíen información, noticias, qué está sucediendo, qué pasa en su comunidad, en su barrio, en su cuadra, en las vías principales. Y nos informe. Somos la emisora del primer lugar. Somos Olímpica, la Ruta Olímpica.
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1: 5 de la tarde, 29 minutos, 5 de la tarde, 29. Nos vamos a esta hora con el humor. El humor a esta hora de la tarde. Boyaco, venga para acá.
2: Es que uno no entiende, ayer fui y retiré plata, pues los 20 mil para la gasolina, porque está muy cara. Y el cajero me salió un letrero que decía, quiere donar 1000 a los pobres. Y yo no sabía si lo estaba donando a alguien más o a mí mismo.
1: La verdad, complicado. Más humor a esta hora, Juni.
3: Dijo el tipo, suegro, vengo a pedir la mano de su hija. Dijo, para casarse, dijo, no, le voy a hacer las uñitas.
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0: Oiga, triste noticia lo que sucedió en Aguachica, ¿no? Lo buscaron por toda la casa y lo encontraron dentro de un pozo. Una familia atraviesa momentos de profunda angustia luego de perder de vista a un pequeño de aproximadamente 2 años de edad dentro de una vivienda ubicada en el barrio Camilo Sánchez de Aguachica Cesar. Tras la búsqueda por varios minutos, el menor fue localizado en una estructura subterránea utilizada para almacenar agua. Sus familiares lograron sacarlo y lo trasladaron de inmediato al centro asistencial, donde el personal médico confirmó que ya no presentaba signos vitales. Desafortunadamente, cuando el niño lo llevan, ya estaba muerto. Las autoridades y el personal de infancia y adolescencia adelantaron las primeras investigaciones para establecer cómo se produjo lo ocurrido. De manera preliminar, todo apunta a que se habría tratado de un hecho accidental, aunque las circunstancias exactas continúan bajo revisión oficial de qué fue lo que pasó. Desafortunadamente, con este niño de 2 años, pero es que yo siempre he dicho, uno a un niño de 2, 3, 4, hasta 5 años, incluso es que es tan grande y uno tiene que estar pendiente de ellos. Usted no puede descuidar a su hijo, no lo descuide. Y más cuando hay un niño que es imperativo. Yo a veces, dicen, ay, no, es que ese niño sí es molestón, ese niño no hay que quedar quieto. No, el niño es imperativo. Si usted no quería que fuera el niño así, pues entonces consiga un peluche y téngalo como hijo. Pero dele gracias a Dios que el niño se mueve, que ande, que hable, que diga, que pregunte, que... Pero tenga mucho cuidado con los niños, tenga mucho, mucho cuidado con los niños, porque es triste uno estar leyendo una noticia de esas. Por un descuido, en un momento, pueden suceder cosas que van a dañar y acabar con su felicidad de por vida. Son las 5 de la tarde, 32 minutos. 5 de la tarde, 32. Y a esta hora nos vamos para las calles a ver qué está pasando con la movilidad en Bucaramanga y su área metropolitana.
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0: Ay, movilidad.
2: Bueno, compañero, en la congestión ahí, pasando el rincón de Girones, que mano izquierda hay una camioneta varada y pues ahí está el mecánico desvarándola. El problema fue que ahora un compañerito del poder amarillo ahí le pegó una moto y la moto le pegó una boceta y la vía está casi que totalmente tapada.
3: Bueno, ya pasé por el trancón de Marpollo, voy rumbo a Piecuesta a descansar. Ya lo que se hizo, Dios proveerá mañana.
0: Ok, más movilidad, lo que está pasando en Bucaramanga y su área metropolitana, movilidad.
4: Bueno, se les recuerdan los arreglos viales que se encuentran activos a esta hora. La calidad séptima llegando a la 45. Y del otro arreglo vial que se presenta en la 45 con carrera 33. El otro arreglo vial que se presenta bajando el centro comercial del Cacique. Bueno, esos son los que me acuerdo, no sé si faltaban otros, pero tengan precaución los arreglos viales. Le reporto movilidad de esa carrera 33 en ambos sentidos, está terrible. Tenemos un carrito varado, no sé, un accidente de tránsito en la carrera 33 con calle 42, sentido sur-norte por el carril derecho. Y eso todavía ayuda más el caos. Terrible en estos momentos, cabecera. La calle 41, llegando a la 27, también tenemos parque aerográfico.
3: Bueno, compañerito, aquí por el rincón de Girón, sentido norte-sur, se presenta M22. No sé qué pasaría por allá adelante, pero hay M22.
4: Bueno, se les recuerdan los arreglos viales que se encuentran.
5: Bueno, señores, para informarles, la movilidad aquí por la Diagonal 15. Yo creo que acá desde prácticamente desde el cruce de la 17, pasando aquí por San Andresito y de ahí en adelante, 0 de 10. Ahí, Fabecito. Sí, aquí desde el centro comercial La Rosita.
4: Te reporto movilidad de esa carrera 33 en ambos sentidos, está terrible.
0: Señores, la movilidad en estos momentos está complicada, definitivamente está complicada en Bucaramanga y su área metropolitana.
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0: Por eso en estos momentos usted con tranquilidad disfrute de la ruta olímpica, de la buena música que voy a estar programando, del humor, de las noticias, de todo lo que está pasando en Bucaramanga y su área metropolitana. Saludos para todos los que a esta hora están y van saliendo de sus casas a trabajar, los que ya llegaron, los que están a esta hora en las clínicas recibiendo turno, los guardas de seguridad que también están recibiendo turno, los que están en las estaciones de servicio, los lavaderos. Hombre, saludo para todos ellos, que Dios me los bendiga. Gracias por estar escuchando la emisora del primer lugar. Que tengan un excelente resto de noche. Y a los que ya van terminando turno, pues nada, relajaditos. Para la casita, no se me altere, no se me estrese, porque la verdad la movilidad está complicada. No sé cómo esté la movilidad en estos momentos aquí en Papi Queropiña. Vuelvo y repito, venía de Bucaramanga y está intransitable la carrera 27. No sé cómo esté la 15, no sé cómo esté, bueno, en cabecera ya nos están diciendo que la 33 también está intransitable, pero relájense. Relájense y a partir de ese momento habilito nuestro WhatsApp 320-6628-977. Y voy a poner el mismo tema esta mañana, porque esta mañana quedaron muchos oyentes sin opinar. Estábamos hablando esta mañana, ya que hoy es el Día Internacional de los Parques. De los Parques. Bucaramanga se conoce como la ciudad de los parques. Hoy quiero tener un tema y quiero poner un tema ahorita. En la mañana no alcanzamos a escuchar todos los audios. Quiero que usted nos diga, nos cuente, para usted, ¿cuál es el parque más bonito que tiene Bucaramanga? ¿Y cuál es el parque al que no le gusta visitar? De pronto por la inseguridad, de pronto porque no hay mucha luz, mucha iluminaria, o de pronto porque usted dice, no, la verdad, ese parque no me gusta. Envíenos, tenemos, participe. ¿Quiere ganarse la lavadora olímpica? Pues Olímpica Estéreo te entrega una lavadora. Pero sencillamente tienes que participar en los temas, tanto de la mañana, tarde y de noche, en la ruta olímpica.
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5: El humor a esta hora, 5 de la tarde, 47 minutos, 5 de la tarde, 47. A ver, Boyaco, venga para acá.
6: Mi mamá sí es la tapa, mano. Es que parece la señorita Alia, una regañadera a su merced. Mi mamá hacía unas bobadas. Por ejemplo, me tiraba la chancla para después gritar, ¡tráigame la chancla!
5: Cosas de mamá.
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5: Movilidad se metió. Señores, la movilidad a esta hora en Bucaramanga y su área metropolitana. Movilidad complicada la cosa. Se encuentra bastante complicada la movilidad en diferentes sectores de Bucaramanga y su área metropolitana. Y acá le informamos.
8: Bueno, señores, yo les informo. Bajé por la calle 45 hasta acá, hasta San Antonio del Carrizal. Y al momento estuvo todo bien. No sé si más tardecito o después de que yo haya pasado haya ocurrido algo, pero al momento que pasé todo estuvo 10-10.
5: Ok. Más movilidad a esta hora.
9: Reportando de movilidad, ahí lo que es el batallón Megamora a 33, a correr la carrera 33. También tenemos parque aéreo gratis en ese sector, sentido norte-sur. La calle 32, para acceder hacia el alto, es impasable. La movilidad. Así encontramos también la 33 por calle 36, más sentido norte hacia el sur.
10: Señores, la movilidad hacia Malpollo, M22 está llegando ahí a la estación de servicio La Rivera.
11: Y reportando movilidad, muy buenas tardes, Olímpica Estéreo, se metió. Bueno, aquí por la carrera 33 está parqueadero gratis, compañeros. Esto está engoloñiñao.
5: Sí, señores, la movilidad está bastante complicada. Está bastante complicada la movilidad en diferentes sectores de Bucaramanga, su área metropolitana. Ya acabé de preguntar también en Papi Quiero Piña. Me dicen, está igual que la carrera 27. Maestro, por acá.
12: Bueno, compañero, les comento que tomé un servicio ahí en la calle 36 con 13, 14, perdón. Tomé por la calle 14, subí aquí para llegar aquí al Ropoy de la Quebrada Seca con 15 y eso está impresionante. Qué trancón, yo desde la 15 norte-sur, mejor dicho, viene desde como desde la calle 21, ¿vio? Hacia el sur, eso no se puede ni mover. Ay, Dios mío, señor, ¿qué vamos a hacer?
5: Bueno, ya son las 5 de la tarde, 49 minutos, 5 de la tarde, 49, movilidad. Estamos informando a esta hora en la Ruta Olímpica lo que pasa en Bucaramanga y su área metropolitana.
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5: Oiga, qué bueno, ¿no? Qué bueno para la gente de Sabana de Torres, que ya tiene nueva plaza de mercado, ¿eh? El gobernador de Santander, Juvenal Díaz, acompañó la entrega oficial de la nueva plaza de mercado de Sabana de Torres. Una obra que busca fortalecer la actividad comercial y mejorar las condiciones para vendedores y compradores del municipio. La infraestructura fue desarrollada durante los periodos del gobierno municipal con una inversión cerca de los 10 mil millones, mientras que la gobernación de Santander complementó el proyecto con la entrega de maneja y dotación necesaria para entregar funcionando esta plaza como debe ser. Durante el acto, el gobernador Juvenal Díaz destacó la importancia de respaldar proyectos que tengan impacto directo en la economía local y las condiciones de trabajo de los comerciantes. La jornada contó además con la presencia del alcalde del municipio, el exalcalde Ariel Rivera también hizo parte, miembros del gabinete departamental, diputados, concejales y representantes de la comunidad. Con esta entrega, la gobernación busca que la plaza entre a funcionamiento con las mejores condiciones, tanto para los trabajadores como para los visitantes. Felicitaciones, bueno, hay que felicitar a esta gente, a nuestra gente de Sabana y Torres, que tienen nueva plaza de mercado. Son las 5 de la tarde, 51 minutos, 5 de la tarde, 51.
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5: Bueno, y a esta hora me voy para las calles, oyentes que están enviando mensajes. Estamos preguntándole a nuestros oyentes cuál es el parque que a usted más le llama la atención. ¿Cuál es ese parque que a usted más le gusta? Y el que usted desafortunadamente dice, no, la verdad yo por allá casi no voy, no me meto, no hay mucha luz, no hay mucha seguridad, hay mucho vicioso, hay mucho dirigente, como usted lo quiera llamar, muestra a ver qué están haciendo. ¿Qué estás haciendo?
4: Escuchando Bimbi Castelio, se metió Leito, el parque que a mí me gusta es el parque Las Cigarras. El parque que no me gusta es el parque Antonia Santos. Me da pena pararme por ahí y esperar un bus. Prefiero caminar 3 cuadras, 4 cuadras y alejarme de ese parque.
5: Ok, más oyente. Bueno, saludito por acá, el viejo José, que también está reportando sintonía. Por acá dice, buenas para registrarme. Es sencillo, si usted todavía no se ha registrado, si usted no se ha registrado para la lavadora que está entregando Olímpica, es muy fácil, usted escribe la palabra lavadora. La palabra lavadora, ya, escribe lavadora. Y automáticamente envía su nota de voz, yo escuchando Olímpica Estéreo se metió, y comenta el tema. Por acá, ¿qué están haciendo?
13: Hola, Leito, yo estoy reportando el centenario del centro de Bucaramanga. Ay, Leito, el parque que menos me gusta es el centenario. A pesar de que hay ahí el sector, el barrio, las cuadras, y ese parque es demasiado inseguro, demasiado vicioso. No me gusta por eso. El parque que me parece más bonito, yo creo que es el de aquí abajo del Real de Minas.
5: ¿Cuál?
13: Es el único que me parece por ahora bonito. Yo estoy haciendo yo escuchando Olímpica Estéreo. ¿Se metió?
5: ¿Cuál de Real de Minas? El Parque de la Vida. Creo que así se llama, ¿no? El que está ahí en toda la, todo el semáforo.
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5: ¿O cuál de Real de Minas? ¿Cuál?
14: ¿Será?
5: Pero por acá más oyente, ¿qué está haciendo?
15: Mi hermano, le confirmo por acá por la quebrada. Sé que
5: ¿cómo está eso?
15: Un mierdero, compadre. Esto está muy ardito. Ya no hay que trabajar a esta hora. Hay que meterse unos a la casa. Hombre, tú te has arrecho, ¿vale?
5: Sí, la verdad, la movilidad bastante complicada. Bastante complicada la movilidad a esta hora en Bucaramanga y su área metropolitana. Ya vengo con clasificados, me están enviando clasificados, se necesita taxista. Ya vengo con clasificados, son las 5 de la tarde, 54 minutos. 5 de la tarde, 54, el humor a esta hora. Junífero, venga para acá. Háganos reír, Junífero.
16: Y el tipo, no, ¿qué tal este recibo de la funeraria, hermano? Vea, 3 cremaciones, dijo, ¿qué estamos haciendo? ¿Cómo así que 3 cremaciones? Y no era solo su suegra, dijo, sí, pero nos tocó quemarla 3 veces porque quedaba cruda.
5: Oiga, mi hermano.

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3: Seis de la tarde, 20 minutos. 6:20 a esta hora. El humor. Venga para acá, Junípero. Háganos reír, papá.
7: Me dice un amigo, tengo una pregunta, Junífero, una pregunta que no me deja avanzar. Le dije que estamos haciendo una pregunta que no lo deja avanzar. Dijo, ¿cómo es? Dijo, claro, si una mujer le dice a uno que no le haga caso.
3: Sí.
7: Y uno no le hace caso, ¿le está haciendo caso?
3: ¿Cómo así es, hombre? A ver, Boyaco.
8: ¿Qué? ¿Cómo anda de citas? Le dije, papito, ¿aquí donde me ve? Hoy tengo tres citas.
3: Uy.
8: Yo no le creo, Boyaco. Le dije, sí, a las 9 en cardiología, a las 10 en gastroenterología y a las 11 en oftalmología.
3: Ay, Dios, a esta hora, a las 6 de la tarde, 21 minutos, 6 de la tarde, 21. Vamos a ver qué está pasando, qué está sucediendo en las vías principales de Bucaramanga y su área metropolitana con la movilidad.
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3: Movilidad. Se lo contamos en la número uno.
10: De más movilidad en ciudad caótica. No, pues que todas las calles están llenas de carros, trancones, para el norte, para el sur, para el este, para el oeste, para donde coja. Todo está full, no se puede andar.
11: Bueno, en Cabaceda solamente la movilidad y 50 excelentes en la carrera 35, desde la calle 36 llegando a la calle 49. Ese es el mejor punto que hay en Cabaceda. El resto es terrible la movilidad. Bueno, en esta hora la movilidad a cogerla hacia la Floresta, también tenemos parqueadero gratis. La calle 52, desde la carrera 36 a la 33, tenemos parqueadero gratis en Cerrada.
12: Bueno, muchachos, aquí voy saliendo de Girón, pero entrando a Girón tanto por el Rincón como por los puentes hacia el Poblado, está un 0 sobre 10. Aquí por el Rincón, ya les digo, más allá del Palenque viene la M22. Y para entrar por encima, por el lado del Carrizal y eso, está más allá. Yo creo que está desde Coordinadora la M22 entrando. No sé si es un accidente o mucha M22. Y saliendo aquí de Girón por Chimitá hacia el Palenque está 10-10.
11: Bueno, saliendo de esa 33, está terrible el sentido. Bueno, el ambos sentidos con calle 56, sentido norte-sur. Ya con el puente de la Prueba tenemos súper excelente movilidad llegando al centro comercial El Cacique. Bueno, en ambos sentidos tenemos buena movilidad en cuanto a la Prueba.
13: Viaducto La Flora en ambos sentidos, 10-10 en ambos sentidos, Viaducto La Flora. Aquí para bajar a Diamante 2 también hay buena movilidad. Excelente por este lado.
11: Tenemos buena movilidad llegando hasta el semáforo de Santa Bárbara, pero hay un arreglo vial ahí por el carril derecho, tener precaución, y si tenemos lenta la movilidad en ese sector, sentido norte hacia el sur.
14: Bueno, yo les informo de movilidad. Eso está lleno por todos los lados, mejor camine. Vaya, permítame dar un café y seamos amigos. Eso está feo por todos los lados, por lo que transite. Esto, pero eso está lleno, esa mierda.
3: Oiga, definitivamente la movilidad está bastante complicada. Muy complicada la movilidad a esta hora en la ciudad bonita, la ciudad de los parques. Movilidad, como dicen por ahí. Ostrucurizada, dice por ahí en la mañana un conductor del poder amarillo. Pero tenga mucha precaución usted, el señor conductor, que en este momento se dirige, bien sea hacia su trabajo, hacia su casa o hacia una cita. Bueno, no sabemos para dónde vaya, pero cójala con calma. Necesitamos que se estrese, porque mientras más se estresa, es peor. Son las 6 de la tarde, 24 minutos. 6 de la tarde, 24. Nos vamos con información. ¿Qué está pasando? ¿Y qué es noticia a esta hora en Bucaramanga?
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3: Bueno, esta es una noticia que se genera como un debate, ¿no? Usted opinará también. La vía a Girón es la que más siniestros deja en Bucaramanga o en el área metropolitana. Una tortura, así describen los habitantes de Girón. El viaje que hacen cada día desde su casa hasta su trabajo en Bucaramanga, entre trancones, cierres por siniestros viales y las inundaciones se repiten a diario cada vez que llueve bastante. Uno de los recorridos de 12 kilómetros puede tomar hasta 2 horas o más. No es una percepción, sino es la realidad. En abril de este año, un derrumbe sobre el corredor entre Bucaramanga y Girón desató un colapso que literal hizo que las personas se extendieran, fueran hasta Chimitá, otros vía Provenza, una situación que fue bastante complicada para la gente de Girón. Esa misma autopista, la conexión más directa entre los dos municipios, es hoy la vía con más siniestros del área metropolitana, 37 casos entre enero y julio del 2026. Según el Observatorio de la Dirección de Tránsito de Bucaramanga, pues le piden a la gente un poco más de prudencia en el momento de movilizarse. La distancia con el resto de la ciudad es amplia. Es el mismo periodo a la autopista registrada por la 27, que no tiene siniestros, el anillo vial, ir avenidas La Rosita, carrera 21, la autopista Florida Blanca, 16, para el ingeniero Miguel López, el director del área metropolitana de Bucaramanga. La explicación empieza en los trazados. Se trata de que la vía es bastante antigua, construida para suavizar las fuertes bajadas que existen en diferentes sectores. Pero lo que sí se le pide a la comunidad es prudencia. Yo la verdad puedo decir de que sí es uno de los sectores, la verdad, con accidente, pero creo que entre la autopista de Piedecuesta a Florida Blanca y de el anillo vial, creo que es donde más se presentan accidentes en el área metropolitana, ¿no? Creo yo, ¿no? Creo yo. Vaya usted a saber. Girón es hoy el municipio más motorizado del área metropolitana. En automóviles con 23 por cada 100 habitantes, frente a 16 en Bucaramanga, 9 en Florida Blanca y 1 en Piedecuesta, según el más reciente informe de calidad de vida programado en Bucaramanga y el área metropolitana. Es decir, en Girón es en el lugar donde más motocicletas hay por persona. Hágame usted, no, y eso sí es verdad, uno va a Girón y en Girón hay mucha gente con moto. Es increíble, es increíble. ¿Por qué hay tantos accidentes en la autopista Bucaramanga-Girón? ¿Por qué? Yo podría decir que por la imprudencia, pero los expertos consultaron que hace falta señalamientos en diferentes trazos que permitan alcanzar velocidades de altas al casco urbano, y los corredores no tienen una alternativa vial equivalente que descargue el tráfico, es decir, de pronto algunos reductores de velocidad. El exceso de velocidad como hipótesis subió del 82% en el último año a 38 a 69 casos de accidentes por mes. Yo creo que la respuesta es sencilla. Yo soy de las personas que digo, yo he manejado carro y manejo moto. Cuando usted es prudente, uno evita tantos accidentes, evita tantas congestiones y evita tantos dolores de cabeza. Desafortunadamente, hay que decirlo así, hay personas que no son prudentes en el momento de manejar. Hace falta más iluminación, eso está claro. Hace falta un poco más de arreglo, eso está claro. Y hace falta algunos reductores de velocidad, porque hay personas que desafortunadamente cogen las autopistas, los anillos viales, la vía Bucaramanga, la vía Florida Blanca, Piedecuesta, como diría por ahí, como alma que lleva el diablo. Pero bueno, ojalá la gente que transita a Girón tome un poquito más de conciencia y se eviten tantos accidentes, trancones, porque los derrumbes, eso es naturaleza. Sí, nadie está exento de que se caiga un árbol, si ya está el árbol por caerse. Lo mismo de que se derrumbe algún sector entre la vía. Pero más que todos los accidentes, sí, por parte de uno, hombre, seamos un poco más conscientes en el momento de manejar, de conducir. Seamos, tengamos un poco más de conciencia vial. Son las 6 de la tarde, 30 minutos. 6 de la tarde, 30 minutos. 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

0: Bueno, a esta hora nos vamos para las calles a ver qué está pasando. Nuestros oyentes que están participando, que obviamente quieren llevarse la lavadora que está entregando la emisora del primer lugar. Por acá, ¿qué está haciendo?
1: Yo escucho Olímpica Estéreo. El parque más bonito de la ciudad es el de la Cizarra. Y el más feo creo que es el Centenario. Ya para entrar, okay, para pedirle permiso a los marihuaneros.
2: Ok.
0: Por acá más oyentes que están enviando mensajes. Oyentes que están enviando, dice por acá, Leito, saludos desde de Girón. Bueno, saludos para la gente de Girón, vea, también por acá dice, hola, soy oyente desde Jordán, Santander. Saluditos. Bueno, saludos para la gente de Jordán, Santander, hombre, que a esta hora nos está recordando sintonía. Dice, hola, yo escuchando la emisora del primer lugar desde la plaza nocturna. Oiga, saludo para la gente de la plaza nocturna, por acá, ¿qué está haciendo?
3: La movilidad por aquí, por el Palenque hasta Canelles,
0: Hay que coger las cosas con calma, definitivamente, sonreír, vivir la vida del momento, no estresarse y obviamente escuchar buena música. Pero antes de buena música, nos vamos con el humor. Venga para acá, el humor a esta hora de la tarde. El humor, Junípero, háganos reír, papá.
4: Papi, ¿qué es el amor? Dijo, mijo, amor es la luz de la vida. Dijo, ah, y el matrimonio. Dijo, ah, no, eso ya es la factura que llega despuesito.
0: Y sí, por acá.
5: Oiga, yo creo que mi mamá es analfabeta, ¿verdad?
0: ¿Por qué?
5: O sea, yo no sé si se sabe bien los números, porque ella me decía, la cuenta de tres le voy a pegar, y nunca escuché el tres, siempre llegaba a dos y me daba en la jeta.
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0: Oiga, llegan los Camorales. Los Camorales, que por cierto, hoy está cumpliendo 21 años de la partida de Kaleth Morales, el rey. Hoy 21 años de su partida. Aquí están los hermanitos, los Camorales. Y voy a poner un mix de Kaleth Morales. Vamos a poner un mix de Kaleth Morales a esta hora, a recordar a ese

Esta parte es la que quiero escuchar cantarla a ti. Okay. Pero en guitarra, guitarra, así, así. Dame guitarrita. Ese pedacito que viene, por favor. Ese pedacito que viene, que es el que me pone a bebé. ¿Cómo dice?

Gracias.

0: partida de Calé Morales. Lo recordamos nuevamente. ¿Quién no ha disfrutado de la música de Calé Morales? ¿Quién? Dios. Generación tras generación. Sí, señor.
1: DJ Jason.
0: Hay que decir las cosas como buena musiquita. El gran Calé Morales. Sonando la ruta olímpica.
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0: Y a esta hora me voy con la movilidad a esta hora. Lo que pasa en Bucaramanga. Pero antes, el humor Juni.
3: Me dice un amigo, tengo una pregunta, Junífero, una pregunta que no me deja avanzar. Le dije, ¿qué estamos haciendo? Una pregunta que no lo deja avanzar. Dijo, ¿cómo es? Dijo, claro, hermano, si una mujer le dice a uno que no le haga caso.
0: Sí.
3: Y uno no le hace caso, ¿le está haciendo caso?
0: Literal, lo deja uno bastante confundido.
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0: 6:43 en movilidad a esta hora. Ay, ¿será que ya calmó la movilidad? ¿Será que ya hay un poquito más de movilidad en Bucaramanga? ¿Cómo estará eso? Escuche nomás.
4: Tenemos buena movilidad, ninguna novedad en ese sector.
5: Ok. Bueno, señores, la verdad yo decidí orillarme por aquí en una calle de estas cualquiera porque no he podido salir acá del sector de La Aurora. Le he dado dos vueltas, está lleno la 27, la 28, la 32, la 33, la 31, la 29. Cualquier calle que coja está llena. Me tocó parquearme en una calle de estas y esperar un rato hasta que... Pues hasta que no sé cuándo.
6: ¡Ay, Dios, auxilio!
7: Es que el problema que tiene ahora la Diagonal 15, hermano, todo el mundo se mete por ahí, fuera de los que se meten, que se estacionan a parquearse ahí, a hacerse los pendejos, el que espera a la mujer con el mercado, el que espera que está saliendo de trabajar. No, hermano, eso es un hueso ni el berraco. Y fuera de esos camiones grandes, furgones atravesados ahí, muchas veces sin dejar mercancía, simplemente ahí esperando que pase la hora pico para poder salir. No, hermano, definitivamente. Y en la mañana la misma historia. Yo me quedé aterrado esta mañana. Yo dije que pareciera que no hubiera trabajado por lo menos un año. El exclusivo completamente lleno de particulares y bloqueada toda la entrada de la Puerta del Sol desde mucho antes de casi desde el Puente Provenza. No, hermano.
0: Complicado.
8: Bueno, señor, yo ya cumpliendo con mi osadía, digo yo. Únicamente me comí el trancón de la 34 a la 45.
0: Únicamente.
8: Agarramos al carril derecho, ya terminando rápidamente, agarré el izquierdo para que no bloqueara el semáforo. Ya el paso por la novena 10-10 hasta el semáforo del Mutis. Hasta ahí está 10-10. Y ahí del recrear para adelante sí se ve congestión, pero yo ya me desví aquí por la vía Estoraques y por aquí por Manzanares, todo esto está libre, está aire puro.
0: Aire puro.
9: Bueno, ahí está donde reporta el accidente de tránsito, ahí al frente de Cacaleo, en el Centro Comercial Real de Minas. Tenemos parque aéreo grandes en ese lugar, hay disminución a un solo carril, que ustedes imaginan el caos, cómo está ahí.
10: Bueno, yo les informo, ya sé cuál es el trancón que hay en provincia. Por la 105. Ahí están los señores Alférez, al lado de Linen, haciendo el respectivo trabajo, pero el trabajo de esta hora es como regular. Va a ser más trancón de lo que hay, señores Alférez. Los veo caraves.
0: Bueno, ahí está movilidad, la movilidad a esta hora. ¿Qué está pasando en Bucaramanga, en su área metropolitana? Movilidad por aquí.

0: por acá.
1: Continúa el caos por esa 45 llegando a la 33, bajando hacia la carrera 27. Esa 45 bajando está terrible. A la
0: mierda. Ay, Dios, ahí está la movilidad a esta hora. Lo que pasa en Bucaramanga y su área metropolitana, se lo informamos en la emisora del primer lugar.
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0: 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Y hay que decirlo así.
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0: Aguanta que ya está, que lo decimos. Pero aguanta, ¿qué estás haciendo?
3: Yo escucho Olímpica Estéreo. No, mano, aquí por la tarde mucho mierdero. Y la gente atravesada a los lados, se ve un solo carril, que falta cultura, hermano. Parece usted cuando ve el carro mal parqueado en la cumbre.
0: Ay, literal, sí señor, es verdad. Son las 6 de la tarde, 50 minutos. 6 de la tarde, 50, para eso es mejor el humor. Juni, venga por acá.
4: Iba así por el camino, por el sendero, con esa oscurana tan brava. Yo allá, sí, para el monte, para la casa. Y la niña caminando por la vereda. Una niña solita como de 4 o 5 años. Le
0: dije, sano.
4: ¿A usted no le da miedo solita caminando aquí por este camino? Hijo, cuando estaba vivo así.
0: ¡Uy, papi, corra!
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6: 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Y empezó el verano. ¡Fuego!

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6: ¡Ay, ay, ay, ay! ¡Aguay, para! Lo que quiero es tomar.

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